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1: ¿Qué te parece, Simón y Dieguito, si me tocan este gatito para que lo baile el changuito pavón?
2: Meta nomás entonces, chinita.

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1: Soy Nélida de Virrey del Pino. Estoy con mi nieta Candelaria escuchando el programa. Está muy lindo. Y bueno, me gustaría escuchar algo de Lázaro Moreno, ¿puede ser?

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2: 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Pasame Eliseo Castillo, por favor, puede ser.

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0: ¿Has afinado ese violín?
1: Sí.
0: Y que suene pues entonces. ¡Vamos con la segunda!

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estancia Gallinales había una fiesta criolla donde se corrió una polla entre peones y puesteros, vino y asado con cuero para toda la reunión. Había gran animación en aquel hermoso día, causaba aquella alegría el cumpleaños del patrón. Acoplados ya los gauchos, llegó allí un desconocido, como hombre bien vestido, criollo de linda estatura. Rastra de oro en la cintura, buena vincha, buen sombrero. Traía aquel forastero de tan simpático rostro, calzaba en la bote potro grande rodaja de acero. Se presentó al capataz y solicitó permiso, fijándole compromiso para ayudar a la criolla. Dijo formar en la troya como simple aficionado, y el capataz conformado dijo bondadosamente: quédese tranquilamente, me causa el mayor agrado. Habían en el corral 20 potros invernados, entre esos dos reservados pero uno sobresaliente. Era un mestizo imponente, le decían el jaguar. Nadie lo quería montar por las mañas que tenía, y aquel que lo conocía jamás lo quería ensillar. Era terrible en el lomo y vaquiano en la volcada, igualmente en la patada cuando negaba el estribo, para el diente positivo cuando le ceñían el lazo, curtidos a los porrazos, audaz y atropellador, y acometía al domador a diente y a manotazo. El capataz hizo oferta para aquel que lo ensillara, siempre que no lo bajara tendía 10 libras a la mano. Acepto, acepto, dijo un paisano y era el mozo forastero. Procuro ganar dinero aunque me lleve un porrazo, no extrañarán mi fracaso si caigo, no es el primero. Muy bien, dijo el capataz, pero les diré al corriente que aquí hay hombres muy jinetes, nadie le para en el lomo. Me yaquea no sé cómo, tiene una astucia enemiga, es un crudo sin fatiga, porriado por demás. Tengo la seguridad que usted jamás lo castiga. Creo, dijo el forastero, pero soy algo porfiado. Le tiene fe a su mentao, yo también a mis rodillas, a mis espuelas sencillas vaquianas en las paletas. Jamás he sido hombre de yeta, a su jaguar en progreso le juego 500 pesos que no me saca ni aprieta. También le juego al que guste, todo entero mi chapiao, a mi zaino requemao que es mi único tesoro. Le juego mi rastra de oro que es una prenda prolija, también juego esta sortija que es una prenda estimada. Me gusta más la parada cuando me juegan en fija. El capataz en calor lo desafiado aceptó, con testigo valoró las pilchas que había jugado. Dijo el mozo entusiasmado: capataz, si hay recelo, si piensa verme en el suelo como me ha creído incapaz, le juego 10 libras más, y se lo jineteó en pelo. En el acto fue aceptado, al capataz convenía, y en pelo le parecía más en fija la victoria. Si hasta parecía una historia del jaguar sus pormenores, a sus bañas y rigor le tenía los mentao, con basto había derrotado 100 y tanto domadores. La peonada se reía, decía un domador mentao, este indio sale pelado, abochornado y de a pie. El jaguar se tiene fe, tiene 10 años en el trillo, tiene fuerza en los carrillos y vaquiano en las gambetas, cuando siente la roseta se crujir los colmillos. Había en esa hermosa fiesta más de 20.000 personas. Guitarras y acordeonas tocaban alegremente. Dijo el capataz sonriente: muchacho, a la portera, ya no hay más hora de espera, cada cual con su rebenque. Y el jaguar en el palenque estaba que era una fiera. Unos armaban los lazos, los otros las boleadoras, y contaban sin temor a verlo el jaguar apartado. Los autos bien colocados con los testigos por guía, claramente se veía de costado y por derecho, los fotógrafos en provecho sacando fotografía. Al jaguar en el palenque un criollo se lo regió, y el jinete lo saltó con el rebenque en la mano. Gritó: largue los paisanos esa fiera talmentada. Y el otro en sus compadradas le dijo: potrillo arisco, y en la punta del hocico le pegó una cachetada. El bruto con tal agravio soltó un ronquido alterado, igual que tigre se va, salió buscando ventaja. Cuanto sintió la rodaja armó surco en la gramilla, bellaqueando de costillas se cambiaba de costado, y el jinete iba parado solamente en la rodilla. 12 cuadras bellaqueó de aquella forma entonada, aquella fiera enconada hacía crujir los dientudos. Como voltearlo no pudo, buscó astucia en su defiendo, parecía irse cayendo, en el salto se volcó, en el aire se volvió y el gaucho salió corriendo.
Cuando quiso enderezarse, el criollo estaba horquetado y le gritó: te ha chasqueado, no me aprestás, mamarracho. He de chuciarte el escracho y sos un gran cabortero. Vos sos el jaguarovero que te has tragado un chambón. Sabrás que yo soy el león quien vino a rayarte el cuero. Como si hubiese entendido, el jaguar se enarboló y el rebenque retumbó en las paletas heridas. Bellaqueando siempre a vuelta las cruces lo llevó. En el salto se volcó y aprovechó la volada, dando una mortal sentada que casi lo despidió. Lo salvaron las espuelas en el cuero retorcido y el animal se ha rendido, enderezó para el corral. Un criollo le tiró un pial y gritó: ¡viva cuñao! Como también se ha portado este pial, lo está esperando. Salió el gaucho trompezando totalmente acalambrado. El público lo aplaudió con entusiasmada gloria. ¡Vivarás de la victoria y el de merecida fama! Y hasta un enjambre de damas que se encontraban reunidas, todas ellas presuavidas, también lo felicitaron y con gusto le curaron las dos rodillas heridas. El jaguar quedó estirado, el golpe lo desmayó y a los tres días murió completamente infestado. Horriblemente espuellao perdió toda su energía y un gaucho viejo decía: este indio tiene reserva, debe tener buena yerba o domar con brujería.

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0: Bueno, muy, pero muy buenos días a toda la gente. Buenos días a toda la familia de la radio. ¿Cómo estamos? ¿Estamos todos bien? Aquí estamos arrancando, señoras y señores. 8 de la mañana, 40 minutos.
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0: Hoy en el folclore, el chamamé. Hasta las 10 de la mañana los vamos a estar acompañándolo. Quiero mandarle un saludo para toda la gente de Radio Santiago y Copla, que nos están haciendo el aguante. Para mi querida amiga Paola, nuestra queridísima operadora, que está con nosotros en este preciso momento. ¿Cómo está la Paola? ¿Todo bien? Que nos toman la señal allá en su radio, Santiago y Copla, la radio, la 11:30. Señoras y señores, Pachi Cortés es mi nombre. Nos estamos saludando desde mi querido Loreto, Santiago del Estero, en la República Argentina. Desde la capital del rosquete y del cigarro Inchala.
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0: Estamos por FM El Encuentro, abarcamos 5 departamentos vecinos. La radio es la más potente de la ciudad de Loreto. Parece que la Chechu duerme todavía, según Nicolás. Feliz día de la patria, carajo.

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1: Tenemos una temperatura agradable en este preciso momento. Una temperatura hermosa, ¿sí? 10 grados de temperatura y se prevé la máxima para hoy. Una temperatura máxima de 24 grados para hoy. Ojalá se mantenga así. Medio que el frío me está dando, no me está dando buena. Eso de andar muy enropado, odio. Bueno, a toda la audiencia de Radio Santiago y Copla, le mandamos nuestro cordial saludo de buenos días. Estamos en la sintonía.
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1: A levantarse, levantarse. Vamos a poner la pava. Poner la pava, nos acostamos de vuelta y después volvemos a levantarnos. Claro, a la hora que ya esté el mate, ahí nos levantamos, ¿eh? Dale. Uno de los principales títulos que tenemos en esta mañana, en el diario El Liberal, habló Paredes, Paredes habla del capitán y lo que dijo es algo tremendo, que el último partido de Leo nunca llegue. Qué cosa hermosa. Nosotros trabajamos para eso, dijo el 5 de la escaloneta. Reveló que este objetivo es como un juramento que todo el equipo hizo con su capitán. Ya se prepara para el sábado contra Suiza. Y están a full los muchachos. Estamos a full. Mientras que el Cuti Romero está bien y enfrentará a los suizos el próximo sábado a las 22 horas con cobertura de Diario El Liberal en Kansas City. Hayan otro policía muerto con una bala en la cabeza. Minutos antes le había enviado un mensaje a tu pareja avisándole que iba a atentar contra su vida. Lo hizo en un camino de tierra en cercanía de Villa del Carmen. La sorpresa y dolor en la fuerza policial. Otro de los títulos que tenemos en esta mañana.

0: Está prófugo el municipal que golpeó a empleada judicial. Estos son los títulos de diario El Liberal, mientras que los cuartos de final, Francia y Marruecos. Mientras que Mbappé y Hakimi, ex compañero del PSG, se verán las caras hoy desde las 17 horas.
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0: Mientras las que se ubicarán en el cuarto oscuro, las boletas de los distintos candidatos en capital y banda fueron presentadas ya por la justicia electoral rumbo a las elecciones municipales que se realizarán el próximo 2 de agosto.

actos oficiales por el 9 de julio tras su paso por Tucumán. Milei va hoy a la TD1 por el Día de la Independencia. Mientras que una familia porteña necesitó casi 2,5 millones de pesos en junio para ser considerada de clase media. Scaloni ya piensa en Suiza. El triunfo épico el día después. El mundo se rindió a los pies de la selección tras su histórica remontada ante Egipto. El plantel volvió a entrenarse ayer y el director técnico ya arma el equipo para el choque del próximo sábado ante Suiza por los cuartos de final. El Cuti Romero terminó con un calambre y no corre riesgo. Lautaro Martínez y Nicolás González, dos opciones para arrancar como titulares ante los europeos.

El nuevo Boca Juniors del Vasco Arruabarrena arrancó con una victoria en Salta. En el segundo ciclo de Arruabarrena, en el club tuvo un debut auspicioso. Lautaro Blanco clavó un golazo ante los brasileños que defendió el amistoso. Jugó, fue el 1-0 ante el Atlético Paranaense.

Bien, yo tengo buena música, tengo buenas vibras para esta hermosa mañana de radio. Saludamos, ¿cómo está la gente? ¿Cómo están los amigos? Comunicate a este número, 3855-77-2635. ¿Escuchaste bien? 3855-77-2635. Ese es el numerito para que te comuniques con nosotros en esta mañana de radio. Sí, señor. Vamos a puro folclore hoy, ¿eh? Vamos a tirar la casa por la ventana.

0: Te quiero mandar un saludo para mi querido amigo Nicolás Juárez. ¿Cómo estás, Nico? ¿Todo bien? Me imagino cómo debe estar ese cuerpo. Claro.
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0: 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A ver cómo anda esta música. Bra, no, romántico está ese. No quiero nada romántico hoy. Pero hasta mientras

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Ahora sí. Vamos a empezar a musicalizar la mañana. 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

no sean ustedes, pero la frase más bonita que existe es Dios te bendiga. Así que tú leíste esto, Dios te bendiga hoy, mañana y siempre. 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

Bueno, se me hace verla a mi querida amiga Paola Carabajal, ahí en la radio, Radio Santiago y Copla, nuestra querida operadora, se me hace verla bailar ahí con Fabio Brandán, ¿sí? Con la audiencia, con su audiencia. No sé por qué, pero se me hace. Que anda ahí a las chapas, ahí a la vuelta de... A la vuelta la mesita es así. Qué hermoso, qué hermoso. Cuánto me alegro, sí señor.

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Me dicen por acá los chicos de Radio Santiago y Copla. Qué hermoso, qué hermoso. Va a ser espectacular eso. Muy, pero muy buenos días a todos los latineros y guaracheros

Muy, pero muy buenos días a todos los latineros y guaracheros. Los saludamos desde mi querido Loreto Santiago del Estero. En el Día de la Independencia, señoras y señores. Meta folclore nomás.

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2: Vamos a ir a una pequeña tanda publicitaria. No te me vayas del dial, ¿eh? Sumate, sumate. Te paso al streaming, sí, señor.
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0: Y vamos a mandar un saludo cordial también para la gente que nos escuchan ahí en la distribuidora Santa Rita, ¿sí? La gente que viene del interior pasa primero por la distribuidora Santa Rita. Les saludo para doña Peli, para don Mario. ¡Eso! Estamos chamamiciando en esta hermosa mañana de radio. 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Y ya pinta 13 grados de temperatura. 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

Para los amigos de Villa Tamisqui que nos están escuchando. ¡Oh, Batata! ¡Sí!

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1: Para mi querido amigo Ojitos, le mandamos el saludo. Para los amigos del barrio Las Chacras, para la gente del barrio Mulato, sí.
2: Tu

Bueno, nosotros nos estamos despidiendo de este chamamecito, de estos chamamecitos. Le quiero mandar un saludo para mi querido amigo Dante Melián, que está ahí, está con el arrugado, che, a la par de la estufa. Y se me hace verlo sentadito. Claro. Estamos en Radio Santiago y Copla, señoras y señores.

Bueno, nosotros nos vamos despidiendo, nos vamos. Muchas gracias. Será hasta el próximo jueves, si Dios así lo permite. Próximo jueves 16. Qué lindo, ¿eh? Me gusta ese numerito. Vamos, jueves 16, la próxima salida por Radio Santiago en Copla. Un saludo cordial para todos, para mi querida amiga Paola Carabajal, para todo su equipo de trabajo y para toda la audiencia de Radio Santiago y Copla. Hasta el próximo jueves.

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día, buen día, buen día, buen día. ¿Cómo están ustedes? Bienvenidos. A partir de este momento comenzamos, arrancamos, ponemos primera y le decimos muy buenos días a todos. ¿Cómo están ustedes? Nosotros contentos ya de compartir la mañana de Santiago y Copla, que ya lo saben ustedes, a la tarde se convierte en la tarde de Santiago y Copla, claro que sí, a través de la pantalla del FAI TV, y donde hoy vamos a vivir un lindo programa, porque en un ratito te voy a tirar las buenas nuevas del día de hoy, en un ratito te voy a anunciar los ganadores de la jornada de anoche, claro que sí, como siempre. Tuvimos un montón de ganadores. En un ratito te voy a mostrar también el ganador del par de zapatillas que ya ha retirado su premio. Y bueno, y así seguramente en transcurso del día los ganadores de la jornada de ayer estarán por aquí retirando su premio. Bienvenidos a la mañana de Santiago y Copla. Bienvenidos a, por supuesto, este programa que lo hacemos con todo el amor del mundo. Y en este Día de la Independencia estamos con ustedes en vivo y en directo para compartir el programa del día de hoy. Bueno, no te olvides mi chango, no te olvides mi chinita, como te digo siempre cariñosamente. Hoy es el gran día. Nos vamos a encontrar en el shopping de San Justo para vivir una juntada de amigos, para vivir la peña de nuestra gente, con entrada totalmente gratuita, donde vos podés llevar a tu familia, donde podés también llevar el equipo de mate, podés llevar también el termo, las galletitas, el bizcochuelo, el budín o lo que quieras compartir. Pero si no querés llevar nada, ya sabés que tenés el sector gastronómico donde podés comprar un cafecito, un té, lo que vos quieras tomar, ¿sí? Lo más lindo de estas peñas es que no es obligación de compra en el sector gastronómico. Por eso, la gente que ya conoce la peña de nuestra gente, ¿qué hacen? Ellos compran las cosas con anticipación y van a la peña ya llevando, como bien te lo decía, el equipo de mate, llevando las galletitas, llevando todo y buscando los mejores lugares. Porque acordate que la peña comienza a las 5 de la tarde y termina a las 7 de la tarde. Y en este día feriado, 9 de julio, vamos a estar con ustedes. No se olviden, vayan tempranito para agarrar los mejores lugares. Y como todo tiene que ver con todo, dijo Pancho Ibáñez, vamos a arrancar con 22 danzas para bailar en esta mañana de Santiago y Copla, y después vamos con

Seguimos compartiendo la mañana de Santiago y Copla. Y bueno, como bien te lo venía anunciando, vamos a anunciarte las nuevas buenas del día de hoy, ¿eh? Ya sabes, buenas nuevas del día de hoy, que tenemos ganadores, claro que sí. Ganadores, le decimos a Paola que suba la cortina. Ah, porque está Paola del otro lado hoy, ¿eh? Nos está, eso, ponga como tiene que estar y yo lo voy manejando de acá. Muy bien, ah, sí me gusta. Ahí está, bueno, Paola Carabajal está en la mañana con nosotros hoy. Así que bueno, ella nos está haciendo el aguante, como dicen los chicos. Bueno, gente, te cuento, el Caloventor con el número uno lo ganó María Villagra. María Villagra ha ganado el Caloventor, ¿sí? Bueno, ¿qué más? La linterna solar, que es nuestra novedad y se está vendiendo como esos pan caliente salido del horno, ¿viste? Bueno, así. Con el número 8, Silvia González. Bien, el celular, ¿quién lo ganó? El celular lo ganó María Alvarenga. María Alvarenga y las zapatillas con el número 71. El celular ha sido ganadora María. Y con el número 66, las zapatillas la ha ganado Ricardo Cisneros. Repaso, que te repaso entonces. Igual en nuestro estado de WhatsApp ya están los ganadores, para que puedas enterarte. Ya sabes, el Caloventor con el número 1, María Villagra. En provincia, con la linterna con el número 8, en ciudad, Silvia González, con el número 71 en provincia, el celular lo ha ganado María Alvarenga, y con el número 66 ha ganado las zapatillas Ricardo Cisneros. Bueno, muy bien, felicitaciones, qué lindo cuando la gente gana tantos premios, y por sobre todas las cosas, gracias a todos por la confianza, que eso es lo más importante hoy en día, ¿eh? Ahí está, muy bien. Bueno, estamos compartiendo la mañana y ustedes saben que después de cada sorteo aquí tengo la cuponera de cupones no ganadores. Ahora, cuando Paola ya me dé el ok, vamos a ingresar los cupones no ganadores, porque ustedes saben que siempre después de cada sorteo hay gente que gana y hay gente que no gana. Pero la gente que no gana va a parar a esta cuponera que están viendo en pantalla, donde, atención, mañana voy a hacer un sorteo con los cupones no ganadores. Así que estén preparados con el teléfono, porque mañana Santiago y Copla te va a llamar, ¿sí? Mañana vamos a llamar a una persona de aquí, de esta cuponera, un chango o una chinita, vaya uno a saber quién va a salir. Vamos a revolver bien, vamos a sacar un cupón y ese cupón lo vamos a mostrar en pantalla, ¿sí? Ah, pero Fabio, yo escucho la radio, no miro la tele. Bueno, usted que nos escucha a través de la radio, nosotros vamos a leer quién es el afortunado o la afortunada que le toca llamar. Entonces, ¿nosotros qué hacemos después? Al número que aparece en el cupón, llamamos desde el celular de la radio y la persona solo tiene que responder Santiago y Copla. Cuando la persona responde Santiago y Copla, automáticamente se gana el premio que estamos regalando. Así que así es la cosa, mi gente. Nosotros hoy, no se olviden, es el gran día. Silvia Luna va a estar en el escenario de San Justo Shopping y nosotros a las 4 de la tarde ya vamos a estar con Doña Damiana. Así que vamos a estar acompañándolos a nuestros padrinos, que son los organizadores de esta gran fiesta de nuestra gente. Muy bien, vamos a ir con un poquito más de música, porque estamos con Rubén Colman y Aníbal Toledo en 22 danzas para bailar. Mientras nos deleitamos de los hermosos paisajes de Argentina, mientras nos deleitamos después con las imágenes del shopping de San Justo, de lo que vamos a vivir en la jornada de hoy, en este 9 de julio festejamos el Día de la Independencia junto a ustedes y ya palpitando lo que va a ser el día sábado. Claro que sí, este sábado se viene otro partido de la selección y qué bueno que va a estar, ¿eh? Vamos, vamos selección, vamos chango, ¿eh? Vamos, que hay que darlo todo, como siempre, vamos.

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3: 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Un millón de gracias. Soy Julio del kilómetro 46.

Bueno, y qué lindo porque hoy estamos a pura música, festejando este 9 de julio, Día de la Independencia, junto a esta gran y maravillosa audiencia y a cuánta gente que nos mira, ¿eh? Les mandamos un abrazo grande a todos. Gracias por estar y por compartir la mañana de Santiago y Copla. Bueno, mi gente, ustedes saben que hoy, feriado, 9 de julio, Día de la Independencia, no hay quinela. 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Bueno, hoy no hay quinela. ¿Esto qué quiere decir? Aquí las chinitas trabajan igual a full, como siempre, nosotros siempre empujando hacia adelante. ¿Y sabe por qué le digo esto? Porque Paola acaba de largar un caloventor y acaba de largar también, seguramente ahora va a largar dos linternas, ¿sí? Un caloventor, como el que están viendo en pantalla, y dos linternas de estas, ¿sí? Las linternas solar. Así que vayan preparándose, porque más allá que no hay hoy quinelas, atención, se van a sortear mañana, ¿sí? Lo que se venda en el día de hoy se sortea mañana a la noche, ¿sí? ¿Se entiende? Muy bien, ustedes ya saben, como no hay quinela hoy, mañana a la noche se van a sortear, seguramente, te digo porque la verdad que los números son muy económicos de la linterna solar, se van a sortear dos linternas solar y también se va a sortear caloventor mañana a la noche. Así que bueno, anda preparándote con todo, como siempre, ¿eh? Bueno, y no te olvides que mañana vamos a hacer un sorteo especial gratis con los cupones no ganadores. Atención, mañana hacemos un sorteo especial gratis con los cupones no ganadores. Así que en un ratito Paola Carabajal, que me está acompañando en el día de hoy, porque nuestra querida Jenny, bueno, hoy le toca bailar en diferentes lugares, porque bueno, ella está estudiando el profesorado de danza y le toca bailar en algunos lugares, así que por ese motivo hoy no está con nosotros. Y Paola Carabajal está haciendo el aguante. Muy bien, ¿qué más anuncios tengo para contarte? Porque en la mañana de Santiago y Copla ya tengo saluditos, tengo mensajes, tengo gente que está pidiendo números para los sorteos que se vienen. Acordate que Paola acaba de largar un caloventor, largó un caloventor. Y atención, escuché una cosa. Me quedan los últimos cinco caloventores y no hay más hasta el año que viene, ¿sí? Así que atención, ya te digo, porque después vas a decir, ay Fabio, pero yo quería, ¿cómo que no hay más? No, no hay más. Así que ya lo saben. Últimos 5 caloventores, ¿sí? Últimos 5 caloventores están quedando, así que después ya no va a haber más hasta el año que viene. Les avisamos a la gente porque estos caloventores de la empresa EcoPower, empresa que nos da la exclusividad a nosotros, no los vas a conseguir en cualquier lugar. Me atrevo a decir que no los vas a conseguir en ningún lado porque nosotros tenemos la exclusividad de la marca. Así que muy bien 10 para la gente de EcoPower. Gracias por confiar en nosotros. Y por eso tenemos la novedad del caloventor, que tiene un sensor de temperatura, que tiene dos niveles de temperatura también, que si en algún momento se te cae o en algún momento lo pateas sin querer, como diría el chavo, sin querer queriendo, automáticamente se apaga. ¿Sí? Es maravilloso el caloventor, ¿eh? Es muy bueno el caloventor. Por eso los números se venden tan rápido y porque como nosotros queremos que la gente gane y no pare de ganar, estamos haciendo sorteos a una cifra. Y yo te digo la verdad, no sé hasta cuándo voy a hacer sorteos a dos cifras. Ayer casualmente lo hablaba con Paola y lo hablaba con... No sé qué está haciendo Paola. ¿Qué está tocando Paola? Ahí está. Bueno, ayer lo hablaba con Paola y con Jenny y nos encanta que la gente gane premios, ¿sí? Entonces me parece que los sorteos de dos cifras los vamos a hacer de vez en cuando, ¿sí? Vamos a empezar a trabajar con sorteos de una cifra porque son sorteos súper rápidos, son sorteos muy económicos y los premios están espectaculares. Así que me parece que la cosa, el norte de Santiago y Copla, me parece que va a ir para ese lado ahora, ¿eh? Porque vos viste que Santiago y Copla siempre hace innovaciones en cosas. Hemos sorteado autos, camionetas, motos, de todo. Quiero pedirle a Paola a ver si tiene video de los ganadores ahí a mano, que me vaya mostrando un poquito para acompañar lo que voy diciendo, ¿sí? Y qué lindo todo esto que yo te contaba, porque la radio siempre estuvo innovando con sorteos de vehículos, con festivales que superaron las 2.000 personas. O sea, siempre la transmisión
en la primera transmisión que hicimos del duelo del chamamé de la familia Matar de Santiago del Estero a Buenos Aires, y eso ha servido como una especie de iniciación o de comienzo para que después muchas radios hagan lo mismo. Y hoy en día vos viste que todas las radios ya se conectan a las radios de Buenos Aires, ¿no? Mira, yo me acuerdo una vez cuando había tenido la reunión con la gente de emisora Santiago del Estero, con la radio LB11. Me acuerdo, nos decían, sí, Fabio, nosotros acá, no podemos dar la señal. Esto fue hará más o menos 15 años, 16 años, ¿no? Un poquito más quizás. Había tenido una reunión con la familia Cantos, de ahí de LB11, y ellos me decían, sí, Fabio, vos sabés que hay muchas radios trucha y que esto que lo otro. Me decía, entonces, nosotros no podemos dar la señal de LB11 a cualquier radio. Y ahí me comentaban el motivo por qué. Y mirá cómo son las cosas, que hoy en día, gracias a Dios que las cosas fueron cambiando para mejor, ¿no? Hoy en día LB11 es una radio que cualquier radio la puede tomar. Sea una radio que esté en condiciones legales como Santiago y Copla, o una radio que no tenga papeles, que no tenga absolutamente nada, también la pueden tomar. O sea que no hay problema hoy en día. Y eso está bueno, pero ¿sabe por qué lo comparto? Porque no hay nada más lindo de que acercarnos a la provincia de la cual somos oriundos. Y te digo que nosotros no tomamos la señal del LB11 ahora porque tenemos toda la programación completa. Porque si no, también tomaríamos una parte del LB11 para tener al hermano provinciano, el hermano santiagueño, conectado con su provincia. Pero debido a lo que yo te comentaba, que la radio tiene sus compromisos comerciales y que tiene la grilla de programación armada, no podemos tomar la señal. Pero, bueno, ¿quién te dice que en algún momento podamos tomar la señal? Así que igual agradecemos a la gente de la familia Cantos, de ahí de LB11, que en cualquier momento, ¿quién te dice? En algún momento, cuando se pueda, tomaremos la señal, si Dios lo permite. Bueno, mi gente, comentarios, cosas lindas. Esto es La Mañana de Santiago y Copla, y yo veo que Paola se me está volviendo loca, no sé qué mira para todos lados y qué hace esto, qué hace lo... Bueno, Paola está acostumbrada al turno tarde, y bueno, hoy le ha tocado estar conmigo, así que bueno, hoy está Paola Carabajal en los controles de Santiago y Copla. Mañana ya va a estar Jenny con nosotros, mañana va a estar Jenny y nos va a estar acompañando como todos los días. Vamos a ir con música ahora en La Mañana de Santiago y Copla. Ahora le tocó a Paola vender números, porque Paola está vendiendo números para el Caloventor. Y que me parece que hoy va a vender todo, Paola. Me parece que vende todos los números del Caloventor. Y después del Caloventor va a alargar dos linternas solar, ¿sí? Para que todos puedan tener la posibilidad de ganar estos premios. Y bueno, la verdad, Santiago y Copla es lo más. Gracias a un montón de generaciones que nos acompañan. Como vos verás, No es todo gente mayor la que nos escuchan, porque hay jóvenes también, claro, y todos tenemos un niño dentro, claro, así es la cosa. Bueno, muy bien, gente, gracias a las diferentes generaciones que nos acompañan y que hacen posible que esta radio y que este canal de televisión esté en el aire para ustedes, por supuesto, en la pantalla del Fight TV. ¡Vamos con música! Chacarera de la Cuadra, llega el gallo, llega Galleguillo sonando en el aire de La Más Escuchada. ¡Vamos!

0: Bueno, no me baje la cortina. Ahí está, ahí está, ahí está. Hoy se va a comer reto, Paola, me parece. Bueno, ¿cómo? Ahí está. Seguimos en la mañana de Santiago y Copla. Quiero comentarte que ya van a entrar los cupones no ganadores. A ver, ¿los tenemos ahí, Paola? Vamos con los cupones no ganadores. Así ya vamos haciendo la mañana, como siempre. Llegan los cupones no ganadores, que aquí están, arriba, abajo, al centro y adentro. Abrimos la cuponera, y esta cuponera, como dijo uno de nuestros tantos oyentes, Chango, esa cuponera va a quedar chica, Bueno, mañana vamos a hacer un sorteo con los cupones no ganadores. Así que hacé correr la voz a tus amigos, a tus conocidos, a tus familiares que han comprado un número y que todavía no han sacado. Bueno, mañana don Fabio Brandán va a hacer un sorteo con los cupones no ganadores y vamos a tener un premio buenísimo. Así que atención, yo voy a llamar por teléfono y solo lo que tienen que hacer es responder la palabra Santiago y Copla. Llegan a decir hola o no atienden, al piste perdiste. Así que la gente tiene que responder Santiago y Copla y se ganan el fabuloso premio que voy a sortear mañana gratis con los cupones no ganadores. Próximo llamado al aire, buenos días. Hola.
1: Sí, señor, ¿cómo le va?
0: Pero muy bien, ¿con quién hablo?
1: Con Díaz.
0: ¿Cómo andas, Díaz, Adelín?
1: ¿Cómo le va a usted? ¿Qué tal?
0: Chango de los pagos de Ardiles, ¿es así?
1: Sí, señor.
0: Muy bien, bueno.
1: Ajá, tengo unos números, Fabio.
0: ¿Querés comprar numerito?
1: Sí, sí.
0: ¿Qué numerito querés, a ver?
1: El 1 y el 8 para el calefactor.
0: El 1 y el 8, ¿el 1 no está?
1: Y después, pregúntale.
0: Si... Bueno, el 8 está, y elegiste otro número porque el 1 ya no está.
1: El 5.
0: El 5, ¿tenemos? Sí, ahí está. El 5.
1: Bueno, para la linterna, el 1 y el 8. Para la linterna que va a sortear enseguida.
0: Bien, la linterna, el 1 y el 8.
1: Y el 8, sí.
0: Acordate, señor. Díaz Adelín, sí, que sí, hoy. Sí. Bueno, todos los premios, ustedes ya saben, se sortean por lotería. Pero como hoy es feriado, 9 de julio,
1: claro.
0: Se va a sortear mañana a la noche.
1: Ningún problema,
0: ¿sí? Fabio. Así que bueno.
1: Después voy a pasar a retirar los premios y si no le digo a don Gallo que me lo arrime hasta por acá.
0: Dale, no hay ningún problema, Chango. Gracias por la confianza.
1: Fabio, bueno, que ande bien entonces, Fabio.
0: Bueno, que pases un hermoso feriado hoy.
1: Para usted también, un abrazo.
0: Un abrazo grande, muchas gracias. Bueno, ahí está, Chao. Bueno, así estamos, Bueno, la gente sigue comprando numeritos porque yo lo estaba comentando recién. Nos quedan los últimos 5 caloventores en stock. Ya no hay más, hasta el año que viene ya no va a haber caloventores, que la verdad que han sido una preciosura. No solamente se han sorteado a una sola cifra y se sortean, bueno, los últimos 5 que ya están quedando, sino que se han vendido muchos, ¿sí? Porque la verdad que el producto es muy bueno, reúne todas las medidas de seguridad para el oyente, para el televidente, así que la verdad que muy recomendable todo. Bueno, y hablando de recomendaciones, no solamente te recomendamos el caloventor, que nos quedan los últimos 5, atención, y después, como te digo, hasta el año que viene ya no vamos a tener caloventor, sino que producto estrella ahora en Santiago y Copla, que juega carrera con el celular, es la linterna solar. La linterna solar que, ya sabes, la podés cargar como si fuera un celular, o tranquilamente la podés cargar con el sol. Y cuando te digo con el sol, no hace falta que la linterna la dejes en el patio para que le dé el sol. No, con el dilumbre de una ventana ya automáticamente la linterna se puede cargar. Importantísima para llevarla en el auto, importantísima para tenerla en tu casa, porque es muy importante tener una linterna. 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Esto le va a encantar al oyente de Santiago y Copla. Y Marta Aguirre me decía, Fabio, la verdad que muy buena la idea de tener una linterna solar, porque hoy en día las pilas están caras. Y vos fíjate que allá en Santiago, hace muchos años atrás, cuando se terminaba la pila, la poníamos en el patio para que le dé un poquito el sol y a ver si tomaba algo de carga, no solamente para la linterna, sino que para poder escuchar la radio. 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Vos imaginate que te quedás en la ruta, ¿sí? Te quedás en la ruta, el auto no te funciona, no genera luz, no tenés ni siquiera una luz y vos sabés que la batería del celular no te va a aguantar mucho, no tenés buena señal también, o sea, se te junta todo y en un momento vos decís, ay, pero ¿y ahora qué hago? Me quedé en la ruta, no, el auto no tiene luz, mi celular tiene muy poquita batería, si utilizo la linterna del celular, se me va a terminar la batería, pero el auto está a oscuras y a un costado de la ruta. Entonces, ¿qué haces con la linterna? La prendés y la dejás en modo baliza. La pones arriba del auto, así, mira, por ejemplo. ¿Sí? La dejás ahí, arriba del auto. Y vos sabés que autos que vengan van a ver que hay una luz encendida, que hay una baliza prendida, que hay algo detenido, ¿sí? 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Santiago y Copla es lo más. Presentándote novedades, vamos a ir con música. Mientras Paola Carabajal sigue vendiendo numeritos, nosotros estamos aquí en Santiago y Copla acompañándolos con lo mejor. Suena la música ahora de Los Guerreros y ya volvemos con más. ¡Vamos!

0: Estaban bailando, qué lindo. Buenas noches a todos los presentes. Qué lindo, ¿no? Qué linda fiesta, por supuesto. Nosotros contentos de llegar y formar parte de este hermoso momento, por supuesto, ahí. Saludando a todos los amigos que están presentes, por supuesto, a los amigos, colegas músicos, al amigo Rafael Díaz con todo su grupo ahí que está a motor y viejo nomás, Bueno, los tomadores también, compadre, A las tomadoras también.
1: Claro que sí, estamos todos. Bueno, vamos a continuar,
0: para
1: vamos
0: chompi,
1: a continuar.
0: Para la chompi, ¿por qué no? Vamos a continuar, maestro.
1: Seguimos bailando, seguimos poniéndole melodía.

Hermoso chamamé, estamos compartiendo en la mañana de Santiago y Copla. Claro que sí, aquí estamos contentos con ustedes y compartiendo música, porque la música es el arte de combinar los sonidos formando con ellos melodías, armonía. 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

0: Tenemos llamadito al aire. Buen día, buen día.
1: Buen día, ¿qué tal, Fabio? ¿Cómo te va? Habla Rubén, el gauchito.
0: ¿Cómo andas, Rubén? Qué placer saludarte. Bienvenido.
1: Hola, ¿cómo estás? Bueno, saludo a toda la audiencia de la radio y a ustedes.
0: Muchas gracias.
1: Y feliz día para todos. Y quería preguntarte a qué hora empieza el shopping hoy.
0: Hoy empieza a las 5 de la tarde.
1: Ah, bueno.
0: De 5 de la tarde.
1: Hola, ¿cómo estás? Bueno, saludo a toda la audiencia de la radio y a ustedes.
0: Muchas gracias.
1: Y feliz día para todos. Y quería preguntarte a qué hora.

0: Lindo show, ballet folclórico, va a estar Silvia Luna, va a estar mucha gente también acompañándonos hoy, así que va a estar bueno, ¿eh?
1: Bueno, muchísimas gracias, Fabio, y muy linda tu programa, como siempre. Saludo a toda la audiencia de parte de Susana La Gauchita y de Rubén La Gauchita para todos ustedes.
0: Bueno, los esperamos entonces hoy a la tarde.
1: Bueno, dale, un abrazo enorme para todos.
0: Dale, un abrazo grande, ¿eh? ¡Qué grande! El Gauchito, Rubén y Susana, claro que sí, van a estar con nosotros hoy en el Shopping de San Justo. No te olvides que la entrada es gratis. Aprovechá, vos que querías, encima el día está buenísimo hoy, ¿eh? Aprovechá con la familia, nosotros vamos a ir con Doña Damiana, así que la vamos a pasar muy lindo, nos vamos a divertir y por sobre todas las cosas vamos a encontrarnos con tantos amigos. Amigos, oyentes, familiares, vecinos, de todo, ¿eh? Claro que sí. Bueno, no sé qué va a preparar Doña Damiana, si va a preparar el termo para llevar cafecito o va a llevar té, no sé qué va a llevar Doña Damiana. Pero bueno, nosotros por lo general siempre nos ubicamos, la mesa nuestra está cerca de donde está la calecita, ahí siempre nos ubicamos nosotros. No sé si el Sumampeño va a ir hoy, porque si el Sumampeño llega a ir con toda la familia, capaz que nos metemos en la mesa del Sumampeño. Claro, ahí está. Bueno, pero el Sumampeño siempre está del otro lado. O sea, si uno se para mirando hacia el escenario, exacto, el Sumampeño está a la izquierda. Nosotros siempre nos ponemos del lado derecho del escenario. Pero bueno, igual nos van a encontrar. Quédense tranquilos, nos van a encontrar. Nosotros contentos porque la verdad que es una linda oportunidad de encontrarnos con una entrada gratis donde miles de personas pueden acudir a ese lugar, porque al ser la entrada gratis, vos que tenés auto, podés estacionar tu vehículo en la playa de estacionamiento que está abajo, ¿sí? Ahí en afuera, en la parte del predio, ¿sí? Bueno, después, ¿qué más? El lugar es muy lindo, el lugar tiene calefacción también, el lugar tiene servicios de gastronomía para aquellos que no quieren llevar absolutamente nada y prefieren y optan por comprar algo dentro del shopping, lo pueden hacer también. Y aquellos que llevan su bolso con las cosas preparadas para el mate, el termo, bueno, y todas las cosas, también lo pueden hacer. Es fantástico esto, la verdad que el shopping pueda acceder a que la gente pueda llevar su equipo de mate, su tortilla, su pan casero, todo lo que tienen acostumbrado para la hora de la merienda, es fantástico. Así que muy bien. Hace como el Gauchito Rubén y Susana, entonces, que ya confirman presencia para esta tarde. Hoy a las 5 de la tarde comienza la fiesta, pero yo te aconsejo, y más o menos andate hasta a las 4, más o menos. Una horita antes, ¿eh? Para agarrar los mejores lugares, ¿eh? Bueno, muy bien. ¿Qué tengo por acá? Escuchá. El cimbronazo. Si realmente querés divertirte, ya sabés. Te venís al Shopping de San Justo. Hoy con entrada gratis. Y va a estar bueno, ¿eh? Porque encima una salida bien gasolera, imagínate. No tenés que pagar entrada. Podés llevar el equipo de mate. O sea que cero gasto, así que, y diversión top, a full, con todo. 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Bueno, yo veo que Paola me hace seña de acá, de allá, de acá. 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El año que viene, si Dios quiere, lo

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Bueno, ¿qué más? La linterna es un cañón, ¿eh? Esto es lo más de lo más, ¿eh? Juega carrera con el celular, juega carrera con la radio, pero van parejo y parejo con el celular, ¿eh? Parejo y parejo con el celular. Claro que sí, ¿eh? Tanto cuando largamos rifas del celular, se venden tan rápidos. Cuando largamos rifa de la linterna también. Así que son los productos estrellas de Santiago y Copla. La linterna solar y el celular. Bueno, a propósito de esto, y ya vamos al encuentro de la música. Escuchen. Como hoy vamos a estar en el shopping de San Justo, le aviso a la gente de Pilar, porque el otro día me encontré con gente de Pilar que agendaron la fecha y se vinieron y la pasaron re lindo. Han comprado radios ellos, ¿sí? Así que atención, aquellas personas que quieran comprar radios, me avisan y nosotros ya preparamos tempranito el pedido y la llevamos al shopping de San Justo y se lo entregamos ahí. Aquellos que quieran radios, por ejemplo, y aquellos que quieran linternas, pueden mandarnos un mensaje, nos avisan y nosotros la llevamos al shopping de San Justo hoy. Y si alguien quiere algún caloventor también, puede aprovechar. Ya que vamos al shopping y nos vamos a encontrar en la peña, nos avisan y nosotros hacemos la entrega en ese momento, ¿sí? Bueno, muy bien, vamos con música. Esto es La Mañana de Santiago y Copla. La gente sigue llegando aquí a La Mañana y nosotros compartimos la música que tanto te gusta en la radio más escuchada. Suena Manceros Santiagueños.

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0: está.
1: Bueno, seguimos en el programa, claro que sí. La verdad, bueno, ahí Paola está a full atendiendo gente que está llegando. Y yo estoy acá, que nos están sacando fotos, nos están filmando, todo. Yo quiero agradecerte a las chinitas que han venido. Mira, no han venido con las manos vacías. Quiero mostrar lo que me han traído. Muchísimas gracias ante todo por el presente. Por favor, la verdad, digno de copiar, ¿eh? Ustedes que son muy copiones, los oyentes de la radio y los televisores, ellos copian todo. Bueno, mire, entonces vamos a empezar a copiar, que ahora todos los que ganen tienen que venir con algo, ¿eh? Así que así va a ser la cosa ahora. Todos los que ganen tienen que venir con algo. Muy bien, ¿eh? Y claro, bueno, es una manera también de ser agradecido con la radio y de ser agradecido con todas estas cosas que venimos haciendo. Bueno, sacando un poquito el humor que le ponemos a la mañana, voy a presentarte a la ganadora de esta linterna espectacular. ¿Cómo te va? Buenos días, bienvenida.
2: Buen día, Fabio, buen día a todos los oyentes.
1: Bueno, contale a la gente cómo es tu nombre.
2: Soy Silvia González, de Isidro Casanova.
1: Silvia, bueno, aprovechaste el feriado para venir a buscar tu premio.
2: Sí, anoche me llegó el audio de Paola avisándome, le digo, ¡ay! Le digo, contenta.
1: Qué lindo. Bueno, y cuando viste esta linterna, ¿qué te pareció? Contame.
2: Fabulosa, con todo lo que muestra, que es, y la facilidad que se carga, como dice usted.
1: Con el celular, como un celular, sí, como sí. Un celular, ¿no? Qué lindo. Bueno, Reina, ante todo, bueno, ¿con qué número ganaste?
2: Con el 8.
1: Con el 8. Y siempre yo le pregunto a la gente, ¿qué destino va a tener el premio? ¿Te lo quedas vos, se lo regalás a alguien? ¿Cómo va a ser la cosa?
2: Digo, en familia, porque mi hermana tiene el auto, entonces siempre para... Sí. Algo que surja, que uno ruega que no, pero...
1: Exacto, es verdad. Ahora tengo una consulta. Contame un poquito, ¿es la primera vez que ganan premio?
2: Yo sí.
1: Ahí te escucho perfecto, sí. La primera vez.
2: Yo sí. Mi hermana ganó en abril la radio.
1: Sí.
2: Y como a los 15, 20 días la computadora.
1: Mirá qué lindo, ¿eh? Sí. Qué bueno, o sea que es una familia que tiene racha de suerte. Y a seguir participando. Sí. Bueno, ¿y qué es lo que te inspira o qué es lo que te lleva a participar de estos sorteos?
2: Y es la Santiago y Copla.
1: Muy bien.
2: Fabio, como se acuerda la vez pasada, le pregunté a usted que había dicho que se iba y volvió, porque es la calidez, la confianza que todos depositan en usted, que sabe que no los va a defraudar.
1: Muchas gracias. Gracias, gracias por esa hermosa palabra.
2: Porque tiene todos tenemos la confianza en usted.
1: Y bueno, y hay que agradecerle a Paola. Porque, ¿sabes por qué te digo esto? Porque, bueno, yo ya me había retirado de la radio, la gente ya lo sabe. Sí. Habíamos hecho la fiesta de despedida y, bueno, sí, todo lo que ustedes ya saben. Y da la casualidad que justo Paola estaba de vacaciones en el mes de enero y la radio solo pasaba música y publicidades. Y nadie hablaba, entonces la radio era como que estaba aburrida porque algo le faltaba. Sí. Entonces estábamos hablando con mi mami y me dice mi mami, ¿por qué no salís un poquito al aire? Le digo, mamá, pero yo ya terminé mi ciclo, ya está, yo ya me despedí, ya está. Yo quería emprender quizás otras cosas. Y ella me dice, no, salí un poquito porque la verdad la radio se está poniendo aburrida porque es música y publicidad. Paola estaba de vacaciones, entonces no había nadie que hablara. Y salí como para hablar, para ver qué... ¿Para qué, mi hijita? Decía mi abuela. Y ahí empezó la ráfaga de llamados y dice, tenés que volver a la radio. Y bueno, y ahí una vez más volví a la radio porque es una manera también de ser útil para mucha gente. Porque vos fíjate que realizar este tipo de cosas que ayudan a mantener la radio, porque ustedes saben que colaborando con los numeritos, ustedes son los principales protagonistas y beneficiarios, porque ustedes ganan estos premios que son muy buenos, pero a la vez también nos ayudan a que nosotros podamos mantener toda esta estructura, el pago de sueldos a personal, gente que se escucha y que se ve aquí, y gente que no se ve, que está detrás, que trabajan como técnicos, ingenieros, contadores, personal de legales. Hay mucha gente que trabaja y muchas familias que, como diríamos en Santiago, hablando criollo, muchas familias comen de este, sí, de este medio, ¿no? Entonces, agradeciéndoles a todos. Y qué lindo porque a través de estos premios que ustedes ganan, a nosotros nos hace feliz poder entregarlos y que ustedes puedan disfrutar de premios que son con una tecnología muy nueva. porque vos fijate que esta linterna, como bien lo decíamos, es una linterna solar, es una linterna que se carga con el sol, pero a la vez que se la podés cargar como un celular. Reina, te hago entrega de este producto.
2: Muchas gracias, Fabio. Y como lo que usted decía, y le hace compañía a mucha gente que está, digamos, físicamente sola, y es una gran compañía para muchos. Y uno los escucha cuando los llaman y hablan con usted.
1: Sí. Sí, qué lindo. Sí, así. Me alegro de verlas, y no lo digo por la torta que me trajeron recién.
2: Especial sino... para dieta.
1: Ah, para dieta. Bueno, ahí está. Bueno, lo digo porque me puso contenta verlas. O sea, contento por el tema de que nos vamos a ver en el shopping de San Justo hoy.
2: Sí.
1: Bueno, entonces, cuando nos vimos, ella me dijo, nos vamos a ver en el shopping hoy. Así que en el shopping vamos a estar todos juntos. Bueno, mi gente, ya lo saben, ¿eh? Vamos a estar con ustedes esta tarde en el shopping, nos vamos a sacar fotos, nos vamos a abrazar, nos vamos a besar, vamos a compartir este momento lindo. Lástima que Paola Carabajal no va a poder estar hoy, porque bueno, hay programación en la radio y ella se tiene que quedar aquí en la emisora, pero no va a faltar oportunidad. Bueno, Reina, ¿recomendarías nuestros sorteos?
2: Definitivamente.
1: ¿Y por qué?
2: Por, como le decía, por la confianza y el respeto que tiene y la honestidad que tiene.
1: Muchísimas gracias, qué lindo. Vamos a brindarle un aplauso a la ganadora de la linterna, que con el número 8 se ha ganado, claro, con el 8. Vamos a ir con música, nosotros ya volvemos y estamos en la mañana de Santiago y Copla. Suena la música y acuérdense, hoy nos encontramos en el shopping a las 5 de la tarde, ¿eh? Paola, ahí está, Paola me deja el micrófono abierto.

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1: Bueno, muy bien, ahí me encuentran en pleno trabajo, ya terminando el programa del día de hoy. Bueno, y quería terminar, porque como yo siempre digo, todo tiene que ver con todo, dijo Pancho Ibáñez. Escuche una cosita. Quería terminar con este tema, mire qué lindo mi país paisano, porque ustedes saben que nosotros siempre compartimos imágenes de paisajes, no solamente de Argentina, sino que te llevamos a diferentes partes del mundo a través de la pantalla del FAI TV. Y qué bendecido y qué afortunado nos podemos sentir de que Santiago y Copla pueda contar con su propio canal de televisión, donde mucha gente nos aprendió a conocer y nos aprendió a querer a través de la radio y a través de la tele. Algunos nos encontraron por la radio, otros nos encontraron por la televisión y se han quedado, ¿sí? Y se han quedado con nosotros. Y es lindo de poder tenerlos como oyentes, es lindo de poder tenerlos como televidentes, porque para nosotros el mejor regalo y el mejor premio que nosotros podemos ganar es tener la compañía de ustedes. Así que gracias por la confianza, gracias por estar, por ese cariño que nos brindamos mutuamente y por sobre todas las cosas, por ese respeto que nos une. Gente, nos vamos. Gracias a los auspiciantes, gracias a la gente que siguen comprando numeritos, porque acordate que mañana, porque hoy no hay lotería, mañana se va a sortear un caloventor y quién te dice que en transcurso de la tarde se vendan todos los números, tanto del caloventor como de las linternas, capaz que Paola largue otro caloventor más o largue un par de linternas más, eso lo van a ir viendo en el estado de WhatsApp. No te olvides de agendar nuestro número de teléfono, el 11-68-63-11-20. Bueno, ¿qué es lo que suena ahí, Paola? Escucho que suena un teléfono. Ahí está. Pero ya es momento de terminar. Gente, gracias. Gracias, gracias. Nos encontramos a la tarde en el shopping de San Justo. No se olviden, a las 4 de la tarde ya vamos a estar con Doña Damiana y la peña arranca a las 5. A pasarla lindo y feliz, feliz 9 de julio para todos. Abrazos y terminamos con Argentino Luna, mire qué lindo, mi país paisano, para terminar el programa del día de hoy. Besos y abrazos para todos. Chau, chau.

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0: Hola, hola, hola, buen día, buenas tardes, buenas noches, ¿cómo les va? Bueno, maratónicos días para mí, feliz día de la patria para todos, feliz día de la libertad para todos. Ojalá que la libertad sea real algún día, pero bueno, acá estamos, acá estamos. Feliz día de la independencia nacional, 9 de julio. Estamos trabajando como cualquier día, común y silvestre. Lo único que hoy no hay quinielas, pero después todo normal, todo como tiene que ser. Vamos a estar compartiendo con ustedes mucha música hasta las 7 de la tarde. Vamos a ver si ponemos algún programa, por ahí el programa de ayer de Héctor Franco, para poder poner el programa de él, porque ellos van a estar allí en la... en el shopping, en la peña de nuestra gente, desde tempranito. Y hoy no van a hacer el programa en la radio, obviamente. Pero bueno, vamos a estar acompañándolos nosotros. Y a las 7 de la tarde llega la gente de La Mutual, 24 de abril hasta las 9 de la noche. Así que, Paolita, no se mueve de acá. Si quieres comunicarte con nosotros, 4467-4224, 4457-1265, mensajitos al 1168-631120, ahí está Ulises saludando, gracias Ulises, igualmente, feliz día de la patria para vos. Recordá, si querés comunicarte con nosotros, 4467-4224, 4457-1265, mensajitos al 1168-631120. Seguimos con los sorteos igual, con la venta de los numeritos, lo único que, claro, los sorteos se van a realizar mañana en las nocturnas, ¿sí? Tenemos el sorteo de dos linternas y dos caloventores, uno por ciudad y otro por provincia respectivamente. Y nos quedan algunos numeritos disponibles todavía, así que si vos querés elegir tu número, comunícate con nosotros. Lo podés abonar por Mercado Pago o Transferencia, muy rápido, así en el momento, y ya te quedás con la foto de tu cupón. Ni siquiera tenés que venir hasta la radio a buscarlo, ¿eh? Te quedás con la foto del cupón ahí en el celular. Llamadito, hola.
1: Sí, Pablita.
0: Sí.
1: Te da la bien llegada, muy bien.
0: Bueno.
1: Yo la cueva al zorro, si me hace el favor.
0: La cueva del zorro.
1: Gracias, Paulita.
0: Bueno, ahí bien. En un ratito, un beso. Chao, chao, hasta luego. Chao. Bueno, a las 5 todo el mundo en la peña del shopping de San Justo, ¿eh? Yo no voy a poder ir, pero bueno, los acompañaré en espíritu. La van a pasar muy lindo, ¿eh? Porque está muy, muy, muy bella. La peña, es muy lindo el shopping, fácil acceso, el estacionamiento es gratuito, y después, bueno, son dos horitas que podés disfrutar, festejar, celebrar, comer algo rico si querés, ahí en el lugar comes algo rico. El otro día, por ejemplo, andaban las chicas de KFC ofreciendo pollo frito, qué rico. Nunca comí pollo frito, pero algún día será verano. Y bueno, hay para comer pizzas, hamburguesas, y si no, después, bueno, te podés llevar lo que vos quieras, te podés llevar unas galletitas, unas empanaditas, unos pastelitos dulces, ¿por qué no? ¿Qué más podés hacer? Llevar tortilla, pan casero, bizcochuelo, lo que vos quieras, con el matecito, y disfrutás ahí de la peña esas dos horitas que van a estar espectaculares con la actuación de Soñadores, Silvia Luz, una con los ballets, el ballet La Sofía, Caramtá, y bueno, con Héctor Franco, por supuesto, ahí a la cabeza. Tenemos llamadito, a ver, mensajito de audio, a ver qué dice.
2: Que tengas un lindo programa.
0: Ay, no te escuché, espérate.
2: Qué lindo escucharte, Paulita.
0: Ah.
2: Que tengas un lindo programa.
0: Gracias.

Bueno, Pedrito, yo puedo ir únicamente que no tenga programa aquí o que la gente que hace programa me ceda el espacio para poder ir hasta la peña. Pero bueno, hoy no se puede porque está la gente de la Mutual, tienen muchas actividades, muchas cosas para comentar, tienen que vender también lo que ellos hacen, y tienen la feria este fin de semana. Así que están a full ellos también trabajando y nosotros con ellos, por supuesto. Bien, ¿qué más tenemos por ahí? María Villagra quiere el 2 para la linterna. Dale, María, ahí te anoto. Rafael Tejerina, Paola, buenas tardes. Si podés me pasás Mujer por el Chaqueño. Gracias. Besos, Rafael. Que te mejores, ¿eh? Hoy Blanquita me llamó, eligió un numerito y me dijo que estabas medio pachucho todavía. Andamos todos iguales, ¿eh? Yo todavía con esta tos que no se quiere ir nunca, por favor.

0: 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Y además te podés llevar algo lindo o una cremita que siempre hace falta o comprarte algún numerito para los sorteos. ¿Qué te parece? ¿Seguimos? ¿Vamos con la música? Ay, complaciendo pedidos. Dale.
1: Ariel Torre, toca la cueva al

0: Tarde,
1: hola, Mari.
0: Feliz Día de la Patria.
1: Gracias.
0: Bueno, que sea un lindo día para vos. Bueno, estás trabajando, pero igual, besitos. ¿Algún paso doble lindo para alegrar? Sí.
1: Bueno.
0: Besos. Saludos a doña Damiana y a Flavio, y bueno, que todo esté bien.
1: Gracias. Beso.

0: escuchando La Cueva del Zorro. Recibimos a quien está del otro lado. Hola.
1: Hola, Paola.
0: Sí.
1: Así que ya llegó el bidoncito.
0: Ya llegó el bidoncito con manzana y arándanos.
1: Bueno, mañana.
0: ¿Cómo?
1: Capaz que mañana lo mande al remisero.
0: Dale.
1: Remisero.
0: Listo.
1: Bueno. ¿A cuánto está?
0: 56, Julia.
1: Bueno.

0: A ver, tenemos un llamadito. Hola. Ay, se le cortó justo. Bueno, seguimos complaciendo pedidos y escuchando mensajitos.
1: Hola, Paola.
0: Hola.
1: Soy Nelly Ponce de Medellín. Vivo acá en Presidente Perón, Guernica. Me pasas un tema de Mauri Merlo, voy llegando a su onda, puede ser, siempre te escucho. Muy linda tu programa, siempre te sigo, Paola.
0: Bueno.
1: Aunque sea feriado, te estoy escuchando. Dale,
0: gracias.
1: Gracias por todo.
0: Bueno, a ver si lo conseguimos al tema ese. A ver qué dice por acá. Espérate. Buenas tardes, Paola. Soy Oscar de San Miguel. ¿Me podrías pasar el tema Cuando se me escape el alma por Mario Altamirano? Que no lo tengo, me parece que no lo tengo. Me quedé mudo por culpa de la gripe, ya estoy en cama. Y sí, yo también, tuve como 10 días sin hablar. ¿Se acuerdan, no? Que yo venía a trabajar a la radio y atendía a la gente por privado, porque ni siquiera podía hacer micrófono, una cosa. Así hablaba, hola, ¿qué tal? Horrible, encima costaba un montón y duele, arde. Pica, bueno, de todo. Vamos a ver si conseguimos los temas que nos piden. Mientras tanto, continuamos complaciendo pedidos.

0: Ahí tenemos otro llamadito. Hola.
1: Hola, Paola.
0: Sí.
1: Escúchame, ¿hasta qué hora está abierto hoy?
0: Hasta las 9.
1: Bueno, que mejor va hoy a buscármelo, ¿sabes?
0: Dale,
1: el trocito de manzana que es para la vejiga, ¿eh?
0: Así es, sí, sí.
1: Bueno. A lo mejor vas a hoy, dijo.
0: Dale, buenísimo. Bueno. Beso.
1: Bueno.

Hola, feliz día, me podés pasar, soñarte fue mi alegría, gracias, besos, dice Juan Roberto. Muchas gracias por los mensajitos. La gente que está enganchadita con la radio, aprovechando el feriado hoy, muchos de asadito por ahí, si se puede, una linda carne a la parrilla o un pollito o algo al horno, unos fideitos, qué rico, unos fideitos al pesto con mucho queso. Me dijo, a la noche voy, ya voy. Chito o algo al horno, unos fideitos, qué rico, unos fideitos al pesto con mucho queso. Me dijo, a la noche voy.

0: La otra vez comí ahí en el patio de comidas un choripán bien rico y no tan caro, me dice Cristina de Luis Guillón. Llevé el mate y el termo de acá, la pasamos de 10 con mis hermanas, hoy hice fiaca. Claro, porque ya tendrías que estar saliendo, mínimo. Uy, sí, mirá. Bueno, todos aquellos que quieran ir esta tarde al shopping de San Justo, salgan tempranito, por lo menos una hora antes, para conseguir mesa, ¿sí? Para conseguir mesa tranqui ahí, porque está la gente que va al shopping a comer, a disfrutar del patio de comidas, y las mesas se ocupan, pero de a montones, más hoy feriado. Así que bueno, hay que tener en cuenta. Y después les cuento, hay una barra lateral con bancos altos, bueno, en esas barras hay enchufes para que vos puedas enchufar el celular, ¿sí? Enchufes USB para que vos puedas enchufar tu celular y no te pierdas de nada. Mirá, qué bueno. Dice, no quise ir, te esperé para tomar mate y nada de Paolis. Bueno, cuando cae jueves, Paolis no puede ir. Y el otro día estaba enferma encima. ¡Ay! Oh, el 20 de junio, claro, estaba en cama yo. A ver quién anda por ahí.
1: Hola.
0: Sí.
1: ¿Quién habla?
0: Paola.
1: ¿Eh?
0: Paola.
1: Ah, ¿cómo andan?
0: Bien, bien.
1: ¿Todo bien?
0: Sí, sí.
1: ¿Qué contás de bueno?
0: De todo menos plata.
1: Menos. No, plata tenemos, ¿eh?
0: ¡Ay, sí!
1: Bueno. Dedícame algo de Pastor Luna.
0: Bueno, ahí buscamos alguito.
1: Bueno.
0: Un beso, hasta luego.
1: Gracias, Paula, gracias. Carlos Paz se está llamando.
0: Gracias, Carlos. Beso.
1: Chao. Gracias.
0: Y olé, que vive España. Pavo, te estoy escuchando, linda jornada por comer pizza, dice Darío. Mira vos, qué bueno, me encantan las pizzas, me encantan. Es todo lo que sea comida. Soy de terror yo. Feliz Día de la Patria, Paola, aquí estamos escuchándote yo en la cama. Mucho frío a pesar del solcito, buen programa. La refranera por Lázaro Moreno, si podés, gracias Ramón, desde Santa Fe. Toma un té con miel y limón, eucalipto para la tos, me dice, pues tengo de todo. Mira, Cristina, si yo te cuento, tengo acá, tengo miel, tengo jengibre y aparte tengo un té que ya viene con miel y jengibre y limón. Y tengo también mate cocido con miel y vainilla, así que tengo de todo. De todo como para que se me pase la tos perruna, le digo yo. Bueno, Beto, ahora te contesto, bancame un toque. Muy bien. Nos falta poquito para el caloventor, Sí, señor, para el caloventor de Provincia de Buenos Aires Nocturna. Dos numeritos nada más, ya cerramos y se sortea, recuerden, mañana. Bueno, está llamando Beto, ahora lo voy a atender y nosotros seguimos con la música. ¡Vamos!

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1: Mi nombre es Raúl Díaz, soy de Moreno. Me gustaría escuchar un tema del chaqueño, ese que dice después.

0: bueno, gente que va y que viene, nosotros estamos aquí hoy, tenemos programa, así que hasta las 9 andaremos por aquí operando, trabajando. Todavía nos quedan algunos numeritos para el sorteo del caloventor y la linterna, sí, por ciudad y provincia, y por provincia y por ciudad. 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
1: A ver, maestro, vamos.

Muy bien, bueno, les comento, esta mañana tempranito llegaron los aloe vera con manzana y arándanos, ¿eh? Así que si quieren pasar a buscarlo, nosotros estamos hoy en vivo, así que eso. 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Además tenemos vitamina B12, tenemos vitamina C, omega está llegando en estos días, tenemos pasta dental, tenemos también decodificadores, cargadores, ¿qué más? Gel de aloe vera, también tenemos el amarillo, tenemos la crema, tenemos antenas, tenemos de todo, sábanas, toallas, linternas, caloventores, me queda un caloventor para vender. Uno solito me queda hoy, ¿sí? ¿Y qué más? ¿Qué más tenemos? Bueno, las radios, tenemos de todo. Así que pueden pasar por aquí. Luis Bernet 666.

0: Bueno, seguimos por aquí, tenemos mensajitos, a ver.
1: Hola Paulita, ¿qué tal? ¿Cómo estás?
0: Todo bien.
1: Quédate tranquila que yo te voy a acompañar.
0: ¡Se fueron todos!
1: Todo el momento.
0: Dale, gracias.
1: Ahora estoy acá afuera tomando sol.
0: Muy bien.
1: No como más mandarinas.
0: Ah, ¿por qué?
1: Así que te hago compañía.
0: Parate la
1: a mandarina. Todo momento. Un abrazo grande para vos, para Sofi, y viva la patria.
0: Gracias.
1: Ay,
0: ¿qué?
1: Otra vez el sábado, si Dios quiere. Que siga así. Chao, mamita. Hasta luego.
0: Gracias. Beso, beso. Muchas gracias. Bueno, ¿qué más tenemos por aquí? ¿Algún mensajito? Bien, bien, bien, bien. Seguimos con la gente que se comunica, la gente que viene a la radio a comprar caloventores. Están saliendo, como dice Fabio, como pan caliente. Hermosos los caloventores, que tienen un sistema de seguridad que si vos vas a comprar en otro lado, te cuento, no, en otro lado no lo tienen. Así que bueno, esa es de la misma marca que las linternas y las radios, sí, de EcoPower, y tiene un sistema de seguridad que si el caloventor, si lo patean, si se cae, si pasan, viste que a veces pasa el perrito corriendo y se cae la estufa, bueno, se apaga automáticamente porque tiene un sistema de seguridad debajo para apagarse automáticamente, así que ningún problema. Funciona como estufa en invierno y en verano como ventilador. Sí, señor, tiene esos dos sistemas. A ver, tenemos llamadito por ahí. Hola.
2: Hola, Paola, ¿cómo te va? ¿Más pequeño privado puede ser?

Bueno, saludos a Marcito el Chaqueño, saludos a Alberto de Tristán Suárez, que ahí está vendiendo sus cosillas, está vendiendo una estufa, mira vos. Nosotros seguimos también, nos queda, les recuerdo, un solo caloventor y hasta mañana no tengo más. Pero bueno, porque estamos esperando a la gente que ha ganado sus premios, que pueden venir en cualquier momento. 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O en el programa de Fabio, pueden venir a la mañana más temprano, pueden venir a la tarde, pueden venir el sábado, pueden venir el domingo. Así que ahí los premios están reservados para la gente que los ganó. 4467-4224, 4457-1265. Mensajitos al 11-6863-1120. Seguimos de esta manera.

Muy bien, tarde pero seguro. Nos vamos a la pausa y ya volvemos con este tema de los manceros piel chaqueña. Volvemos en un ratito, nos queda una hora para compartir aquí en la tarde de la radio. Hasta luego.

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muy bien, hemos vuelto de la tanda. Dice, hola Paola, ¿cómo estás? ¿Me pasás un tema de los Viscontis? Andate, dice Dina de Lomas. Uy, dale, bueno, en un ratito. Bien, bien, bien, bien.

Bueno, se acaba de comunicar Fabio Brandán, que fue con doña Damiana al shopping, a la peña de nuestra gente. Ya no hay más lugar, ya no hay más mesas. Si vas ahora, dentro de un ratito, por ahí conseguís un huequito para quedarte parado, porque lugar, mesas, sillas, ya no hay. Está completito.

0: Tenemos llamadito en línea, a ver, hola.
1: Hola, ¿cómo andas, Palita? Escúchame, pásame un temita boliviano para mi amigo que está acá, boliviano.
0: Bueno, ahora veo si consigo algo. Ahora le voy a pasar algo lindo.
1: Dale. Dale. Dale, gracias, querida, gracias, gracias.
0: Un besito, hasta luego. Dale. Chau, chau. Bueno, a ver, a ver, a ver, vamos a robar música. Bueno, teníamos el programa de los tarijeños, ¿se acuerdan? El programa de nuestros amigos los tarijeños. Y claro, los programas se van y siempre la música queda, porque acá no se tira nada. Vio como en casa, tenés comida y la guardás en la heladera y en algún momento te pinta el hambre. Y vas y comes. Bueno, nosotros hacemos lo mismo, pero con la música, Guardamos absolutamente todo, todo, todo, todo, todo. Así que por ahí tenemos, a ver, a ver, a ver. Los creadores del sentir tarijeño. ¿Qué ponemos? A ver, a ver, a ver. Ahí vamos, Vamos a ver. Ah, acá está. A ver, las voces del valle. Rolando Corrales, ahí está, las voces del valle, que tienen lindos temas, lindos temitas, para la comunidad boliviana. Ahí vamos.
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0: cómo se los extraña a nuestros amigos tarijeños, sea Julia y Oscarcito, que venían todos los domingos después de Antonio, y tenían su programa aquí en la emisora. Pero bueno, el grupo se fue disolviendo, falleció uno de los principales, que era muy, muy amigo de Oscarcito, y bueno, el programa dejó de realizarse, pero por ahí algún día ya vuelven a hacer su programa aquí en la radio. Tenemos mensajito.
1: Hola, buenas tardes, señora Paula. ¿Podría pasar un tema de los barrios? Caballo Tordillo, por favor.
0: Caballo Tordillo.
1: Juan de Loma de Zamora.
0: Listo. Gracias.

4 de la tarde, 40 minutitos, reiteramos, está copadísimo el shopping, con la gente que concurrió a la peña hoy, feriado 9 de julio, mucha familia, mucha gente allí, y ya no hay lugar, por lo menos para sentarse ya no hay lugar en ningún lado. Bueno, se presentan Los Soñadores, Silvia Luna, el ballet Caramtá, el ballet La Sofía. Y vos que tenés ganas de ir a bailar, dale, anda, ahí sí podés bailar, claro, por supuesto. Hacete un lugarcito, porque se llena la pista como en el boliche, ¿viste? Y tenés que bailar, como dice la canción, cada uno en su cuadrado, porque no podés moverte mucho. Pero bueno, la cuestión es divertirse y pasarla lindo, obviamente. Así que en 20 minutos, más menos, larga la peña de San Justo, la peña de nuestra gente, comandada por el padrino Héctor Franco, por supuesto, y con Hilda, que está en toda la organización y en todo el detalle, así que les deseamos toda la suerte del mundo, les va a ir bien seguramente, muy lindo va a estar, lástima que uno no puede estar de cuerpo presente, pero bueno, no va a faltar oportunidades, seguramente.

0: Paola, buenas tardes.
1: Buenas.
0: ¿Cómo estás?
1: Todo bien.
0: ¿Serías tan amable de pasarme el tema de por Teresa Parodi? Apúrate, José. Dice mi Adina, gracias por el vas. Andate, ¿qué le pasaste? Bueno, soy Luna de Loma Zamora, te sigo escuchando.
1: Gracias, Luna, beso. Bueno, por suerte está lindo hoy, ¿no? El clima ayudó bastante, ¿eh? Un día espectacular, hermoso, para descansar, para que la familia se reúna o para absolutamente no hacer nada. Buenísimo. Bueno, estaba chusmeando las noticias. Dice Cristiano Ronaldo, 41 años, como 6 veces al día, evito el azúcar y sigo una dieta pensada para mantener alta la energía. Mira, ¿sabés con qué desayuna Messi? Mate y tostadas con dulce de leche. Vamos todavía. Ese es nuestro, es nuestro. Ay, Dios, estamos tan manija para el sábado que no sabemos qué hacer ni para dónde disparar. Pero tranquis. En un ratito juega Francia, Marruecos, vamos a ver cómo les va. No anda mal Francia, pero qué sé yo, todo puede suceder, ¿vio?

0: Buenas tardes.
1: ¿Cómo le va?
0: José de Piranés, provincia de Formosa.
1: ¿Qué tal, José?
0: Por favor, un chamamé de los chaqueñísimos Cardoso.
1: Ajá.
0: Muy lindo el los temas que están pasando, ¿eh?
1: Bueno, muchas gracias.
0: Abrazo.
1: Beso.

0: Hola, Paulita, qué linda música que estás
1: Hola,
0: poniendo.
1: Olga.
0: ¿Sabes qué quiero pedirte? Si puedes ser poeta de mi tierra, por Pastor Luna, que nos gusta tanto a nosotros. Porque cuando venían acá los chicos, nosotros íbamos a verlo allá en Latino 11, fuimos a verlo acá en el campo santiagueño. Y no sé si nos están viniendo ahora, desde que el papito no está con ellos,
1: Toca el
0: no sé, no
1: conjunto,
0: están
1: sí.
0: viniendo tanto, pero
1: Claro.
0: poniéndomelo si podés ese tema.
1: Bueno,
0: Un beso grande. Y si no,
1: besito.
0: fíjate otro. Un chamamé, que sí.
1: Dale.
0: Chamamé lindo, beso.
1: Gracias.
0: Gracias, gracias.
1: Beso. Bueno, nos vamos yendo, ¿eh?
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1: Anteúltimo
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1: tema.
2: 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Tango, hermana canción que surgió de Buenos Aires y ante el mundo encumbrarse con vasta revelación en manos de aquel autor que se llamó Homero Manzi.

y nos vamos yendo con el último tema. Besos para todos, cuídense, ya soy en el programa de Héctor Franco, vamos a poner el programa de ayer, ¿sí? Porque Héctor obviamente está en la peña. Besos, chao.

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1: A todos, nuestro agradecimiento. Aquí comienza Nuestra Gente.
2: Hola, hola. ¿Cómo anda la barra?

Hola, hola, hola. ¿Cómo andan, mis queridos amigos? Un abrazo enorme y el deseo que estén bien, en paz, en armonía, que tengan tranquilidad espiritual. Nosotros desde la radio vamos a intentar ser una grata compañía para ustedes, rogando a Dios que se nos dé. El equipo por acá está completo. Hilda está en los teléfonos, Dani Aguirre en la operación técnica, mi nombre es Héctor Franco, y si tú aportas la sal de la alegría a esta mesa cordial de nuestra casa, es más sabrosa que el pan tu compañía. Abre la puerta sin llamar y pasa. Bueno, como todos los días, damos comienzo a nuestro programa contándote lo que pasó en el país y en el mundo en un día como hoy, 8 de julio, y que se conmemora también en el mundo. Hoy es el Día Mundial de la Alergia. Qué espantosa la alergia, ¿no? Se le puede tener alergia a todo, se le tiene alergia al frío, se llama rinitis alérgica, que ahí la tiene Isla, esa enfermedad. Al calor se le puede tener alergia, a ciertos animales, a los gatos, por ejemplo, a los perros, al pelo del perro también se le tiene alergia, ni hablar que a ciertos árboles, el polen de algunos árboles en la época primaveral. La alergia es espantosa, ¿no? Y si tomás algo para la alergia, seguramente te vas a estar durmiendo durante todo el día, porque son esos antialérgicos, producen somnolencia de todo tipo. No se puede manejar si tomás algo para la alergia, ¿eh? Es muy complicado. Bueno, en el año hay que convivir con eso, nada más, sabiendo qué es lo que hace mal y qué es lo que no se puede oler, ¿no es cierto?, sobre todo. En el año 1786, en Buenos Aires, el sargento mayor Martín José Warnes, quien participó activamente en la lucha por la independencia, nacía en 1786. En 1838 se funda en Buenos Aires la Asociación de Mayo, originada de la librería de Marcos Sastre. En 1878 muere el músico argentino Juan Pedro Esnaola, responsable de la versión actual del himno nacional argentino, la cual es una adaptación del de 1860 del himno original, que era muchísimo más largo, ¿no? Ahora lo han reducido, viste, en el Mundial, ¿eh? La última parte nada más podemos escuchar del himno nacional argentino. Pero hay himnos que son larguísimos. Por ejemplo, el otro día, el de Egipto, no terminaban nunca de cantar el himno. Sin embargo, el nuestro es cortito nomás, Juremos con Gloria a Morir. Por ahí nomás se termina. En 1884 se sanciona la ley 1420 de Educación Común, que instituye la enseñanza laica y gratuita para todos los niños argentinos de 6 a 14 años. En 1884, la provincia de Buenos Aires entrega la biblioteca pública fundada por Mariano Moreno. Desde entonces se la denomina Biblioteca Nacional. En el año 1884 se aprueba la creación del Consejo Nacional de Educación. En el año 1891, en la ciudad de Córdoba, se habilita el Teatro del Libertador General San Martín. En 1942 son liberados los presos de Bragado, tres anarquistas injustamente encarcelados 11 años atrás, seguramente cuando fue el levantamiento de los peones de la Patagonia, ¿no? En 1943 nace el futbolista Ricardo Chivo Pavoni, ídolo máximo de Independiente de Avellaneda. En 1947 nace Edelmiro Molinari, cantante y guitarrista del grupo Almendra.

hermosa época esta de del rock, en los inicios, ¿no? Del rock nacional. Almendra tenía unas canciones hermosas. Era el que el disco tenía un sombrero, ¿no? Uno de ellos tenía un sombrerito. Me parece el disco de Almendra. En 1986 muere Adolfo Limbel, el patriarca de los Campanelli, uno de los grandes éxitos de la televisión argentina de la década del 70, transmitido por Canal 3.

mirá, vamos a los Campanelli, ¿no? Las ocurrencias de los Campanelli. De los gurises que no se querían levantar para comer al mediodía, ¿no? Yo calentaba el viejo, mamita querida. No quiero que vuele ni una mosca, decía, ¿no? ¿Te acordás? Bueno, en 1989, Carlos Menem, en un día como hoy, asume la presidencia de la nación. Fue en 1989. Tenía las patillas, todo, ¿no? Tenía la mujer en olivo. Después se armó el despelote. Bueno, en el 2006 muere la actriz Ana María Campoy, la gran Ana María Campoy. A vos lo que te va a matar, ¿se acuerdan que decía la televisión en colores, no? La gran Ana María Campoy, si nos habrá hecho reír esa mujer, muy talentosa, espectacular. En el 2010 muere el locutor y político Juan Carlos Rousseló, chaqueño era y fue también intendente de Morón, ¿eh? Juan Carlos Rousseló, excelente voz la de Juan Carlos Rousseló. Bueno, arrancamos con nuestro programa. Bueno, ayer no pude, porque ayer estábamos con el alma palpitante, no sé cómo pude hacer el programa, ¿sí? Te lo juro que se me salía el corazón de la boca por el gran triunfo argentino, ¿no? Esa epopeya tremenda de nuestro equipo campeón del mundo, que en un momento, yo creo que se plantearon esto. Muchachos, somos los campeones del mundo. No nos podemos ir así, ¿eh? Vamos, vamos, vamos, vamos con todo, vamos. Los cambios que hizo Scaloni también en el segundo tiempo, como poniendo toda la carne al asador, vamos, vamos. Y resultó la primera vez en un Mundial que perdiendo 2-0 y faltando 20 minutos para terminar el partido, logra revertir a alguien un resultado como lo hizo Argentina en el día de ayer. Increíble, espectacular, hermoso, para abrazarlos, para decirles gracias, muchachos, ¿eh? Gracias, gracias. De ahora en más, si tenemos que venirnos, bueno, ya está. Yo creo que el Mundial Argentina lo jugó ayer. Ayer jugó el Mundial. Ayer salió la gente a la calle. Ayer fue el Mundial de Argentina. Quedan tres partidos, ¿no? Queda el del este sábado, después semifinales y finales. Quedan tres partidos. Muchachos, han dado todo, ¿eh? Ayer, sin lugar a dudas, dieron absolutamente todo. Y te decía esto porque no pude festejar. Ayer era el día del guitarrista en nuestro país, ¿no? Ese instrumento que un día me lo encontré arriba de la cama de mi tío Chiche Zapata, había comprado una guitarra y estaba practicando y él se fue y yo la vi y justo estaba ahí la revista Folklore que le habían prestado y había una zamba que se llama Trago de Sombra y que tiene tres tonos, la menor, mi mayor y re menor. Y me puse a practicar un cachito y ya me gustó. Y ya fue mi instrumento, y ya me lo agarré y me lo apreté fuerte al corazón porque fue mi terapia, fue mi compañera, fue todo la guitarra, ¿no? La guitarra siempre estuvo ahí a mi lado, cerquita, ¿eh? Sobre todo en los momentos donde uno necesita largar algo de su interior, algún dolor, alguna queja interna, alguna melancolía que anda dando vuelta, y ella se pone ahí, a upa de uno, acompañándolo y transmitiendo eso a manera de una terapia extraordinaria, ¿eh? Mi querida guitarra, siempre a mi lado. El día del guitarrista fue ayer, por el nacimiento de Eduardo Falú. Nosotros lo festejamos en el día de hoy. Bienvenida, señora guitarra.

Eduardo Falú. 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

5 de la tarde, 15 minutos en la República Argentina. Una tarde realmente hermosa tenemos en Buenos Aires, con una temperatura de 18 grados. Una primavera, prácticamente una primavera que nos está regalando este tiempo maravilloso de un día espectacular en Buenos Aires, ¿eh? Eduardo Falú, el cumpleañero, y por él justamente se estableció el Día de la Guitarra, nos dejaba la cuartelera. Tengo un amigo entrerriano, cariñosamente le decimos el Chivo López, un guitarrero tremendo, milonguero del ayer. Vamos, Chivito querido.

y con mi compañero de tantos años, con el fundador de la 7 de abril de nuestra gente, mi querido hermanito Daniel Corrado. Aquí lo tengo con una chacarera de Atahualpa Yupanqui titulada La Humilde. Vamos, Dani. Día del guitarrista. Lo estamos festejando con los amigos.

Aníbal Everle de María Grande está conectado por Facebook. Un abrazo, Aníbal, querido, hermanito. Se va acercando el tiempo, ¿eh? Mi hijo se va para allá el 9 y yo estoy esperando las vacaciones para irme a mi querido pago María Grande. La humilde. Daniel Corrado.

Claudito Damonte, hermano querido, te mando un abrazo. Eduardo Escobar, hola Eduardito, ¿cómo andás, hermanito? Luchi Sacia me dice, hola, hola, hola, Luchi, ¿cómo andas, mi querida amiga? Anita me dice, buenas tardes, Hilda y Héctor, buen programa, abrazos, cariños para todos. Gracias, Anita, muy amable. ¿Qué tengo por acá? Miguel Sack, buenas tardes, Hilda y Héctor, gracias por enviarme el programa, Dios los bendiga, un abrazo grande. Cristina Guzmán de Boedo nos dice, genial. Silvia Moyano de Loma de Zamora, gracias, Hilda y Héctor, beso para los dos. Saludamos a Tomasita de Ciudadela, que está con algunas nanas, pero ya mañana seguramente le van a dar el alta, ¿eh? Hoy la fuimos a visitar, la cuida Elida y Macarena, ¿eh? Y ya está bien, Tomasita, gracias a Dios, ¿eh? Bueno, un cariño grande para ella y para la gente que la está atendiendo y que la está cuidando, a nuestra querida amiga que todavía permanece internada, pero con la esperanza de que ya mañana le den el alta, ¿eh? Ojalá así sea. Yo le miro las manos y digo, no sé cómo hace, ¿eh? No sé cómo hace. Es tremenda la digitación, la calidad musical, hace las pausas cuando las tiene que hacer, acelera cuando tiene que acelerar. Le da un gusto espectacular a la música que él interpreta, el gran Mateo Villalba. Paso Jara.

un chiquito que le llevaba mate al ensayo que hacían el Cuarteto Santa Ana. Un día faltó un guitarrero y él estaba López, estaba Mateo, no sé quién habrá faltado. Entonces le dijo al maestro: maestro, ¿me permite que yo lo acompañe? Y dice: ¿vos tocás la guitarra? Sí. Bueno, a ver. Ese muchacho que agarró la guitarra ese día no solo quedó para siempre con ellos, sino que sintió tanta admiración Mateo que le compuso un tema para él, para cuando lo vio tocar a ese gurí prácticamente, ¿no es cierto? Y el tema lo tituló Al estilo de Martín. Escuchá cómo tocaba la guitarra, porque Mateo me dijo: yo solamente estoy intentando imitarlo a lo que él hacía. Mamita, lo que habrá tocado, ¿no? Escuchá. Al estilo de Martín, Mateo y Yalba.

para todos los guitarreros en su día. Para todos los ninguneados, ¿no? Porque lo que pasaba con una guitarra por ahí. Mirá, igual lo hago, ¿no? Mirá que una madre iba a entregar dulcemente su hija a un guitarrero, ¿no? ¿No? Pago, chupetín.

Mateo. No, no se puede creer. Maravilloso. El mensaje de hoy de nuestro duende tiene que ver con lo que vimos ayer. El mensaje dice: no te rindas.

Dice el duende: cuando las cosas te vayan mal, como a veces pasa, cuando el camino parezca cuesta arriba, cuando tus sueños y tus recursos mengüen y tus deudas suban, y al querer sonreír no te salga y tal vez suspires, cuando tus preocupaciones te tengan agobiado, descansa un poco si te urge, pero no te rindas. La vida es rara con sus vueltas y tumbos, como todos muchas veces comprobamos, y muchos fracasos suelen acontecer. Aún pudiendo vencer, de haber perseverado, así es que no te rindas, aunque el paso sea lento, el triunfo puede estar a la vuelta de la esquina. El triunfo es el fracaso visto al revés. Es el matiz plateado de una nube incierta que no te deja ver su cercanía, aún estando ahí cerquita. Por eso, decídete a luchar sin duda alguna, porque en verdad, cuando todo empeora, el que es valiente nunca se rinde. Lucha, lucha y lucha. El mensaje de hoy de nuestro duende. Yo creo que la selección argentina ayer nos dejó un ejemplo enorme, enorme. Si lo queremos tomar, bendito Dios. Ese ejemplo se llama lucha. Y no te rindas nunca.

El Negro Ferreira. Qué guitarrista el Negro. Siempre con una sonrisa espectacular, Negrito.

decía su poema: no te des por vencido, ni aún vencido. No te sientas esclavo, ni aún esclavo. Trémulo de pavor, piénsate bravo y arremete feroz, ya mal herido. Ten el tesón del clavo enmohecido, que ya viejo y ruin vuelve a ser clavo. Y no la cobarde estupidez del pavo que amaina su plumaje al primer ruido. Procede como Dios, que nunca llora, o como Lucifer, que nunca reza, o como el robledal, cuya grandeza necesita del agua y no la implora. Que muerda y vocifere vengadora, ya rodando en el polvo tu cabeza. Alma Fuerte, un vecino de acá, de los pagos de San Justo, escribía ese poema titulado Più Avanti. Siempre, siempre, ¿no? Siempre avanti. Eduardo Falú.

subían al escenario solamente con su guitarrita. No se enchufaban las guitarras, se le arrimaba el micrófono, nada más. Silencio total para escuchar a estos genios de la guitarra y del canto, ¿no? Qué época maravillosa. Cuánto respeto, cuánta admiración por nuestros artistas.

los guitarristas, hermano. Como te decía, subían al escenario con su guitarra, nada más, nada más. No había enchufes para la guitarra, no había nada, solamente ellos. Cosquín, silencio total para escuchar a sus cantores. El festival de Doma y Folclore de Villa María igual, ¿no? Silencio, silencio total. Va a cantar otro grande, Carlos Di Fulvio.

suele cantar. Siempre lo vieron de madrugada con su guitarra tarde cegar, y el comentario de los vecinos era muy duro para escuchar. Hay veces vago con la guitarra, Chupetín. Pobre la madre, ¿cómo estará? Cuánta vigilia esperando al hijo que anda creyendo que va a triunfar. Pero la vida te da sorpresa, y la sorpresa suele llegar, porque el loquito de la guitarra anda de gira internacional. Graba sus temas, canta en la tele, y en reportaje suele contar que él es de un pueblo desconocido,

tierra, al que veían tarde llegar. Hoy es orgullo de los vecinos cuando en la radio lo oyen cantar. Dicen contento y entusiasmado, yo lo conozco, lo vi gatear. Siempre dijimos, el negro es bueno, tiene valores y va a llegar. Oh.

0: Mario Duarte de Ciudadela, excelente guitarrista. Me dice, está Juanjo por ahí, mirá. Dos amores voy a poner, Juanjo y Tamarita. Tamara, que se preguntó toda su vida, ¿de dónde salí yo cantora? Mi mamá desafina hasta cuando toca timbre. Y mi papá, nada. Vendía quinelas. Y la debe vender todavía Don Castro, allá en los pagos de Branson, ¿no? ¿De dónde salí? Hasta que un día la madre le confesó la verdad. Le dijo, Tamarita, tu papá no es Castro. Tu papá es un cantor y guitarrero que teníamos acá, en Branson. Y una noche, después de actuar, después de haber tomado algunos vinitos, se distrajo al cruzar la ruta y lo mató un auto. Ese era tu papá. De ahí Tamara empezó a darse cuenta de muchas cosas. De dónde venía, por qué esos genes cantores y guitarreros estaban en su alma y de lo duro, de lo difícil que es en un pueblo ser guitarrero. Tamara Castro, Juanjo Domínguez. Justo ahora.
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guitarra de Juanjo hace solamente lo que tiene que hacer. Con una sutileza que no sé de dónde la saca, de ese talento enorme, acompaña a Tamara con una delicadeza

0: festejando el día del guitarrista, ¿no? Uno de los grandes que dio nuestro país, el gran Juanjo Domínguez y Tamarita. Héctor y Silvia de Merlo, muy buenas tardes, familia querida de Nativa, gracias por el programa, saludamos a todos con cariño, buen programa, gracias Héctor y Silvia. Atención que ya, bueno, mañana la peña, mañana 5 de la tarde, llega tempranito para conseguir buen lugar, sentarte cómodo, estar preparadito. Dani, prepárame el avance, ¿sabes? Estar preparadito allí en primera fila porque se viene un espectáculo mañana. Tremendo, arrancamos en punto a las 5 de la tarde y a eso de las 7 nos estamos despidiendo. Ya tenemos otra fecha de San Justo Shopping, pero después te la voy a decir y te la voy a decir clarita, dándote la fecha que va a ser en septiembre. Bueno, así que mañana, bañadito, perfumadito, bueno, vamos a bailar, a eso de las 5 de la tarde. Arranca la 7 de abril de San Justo Shopping, 18 años consecutivos. ¡Vamos!
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0: Muy bien, Paulita. Paulita Carabajal de Santiago y Coplo me grabó esto. Me encanta, Paulita. Muchas gracias, mi amor. Muchas gracias. Juan, mañana no vamos a estar en Santiago y Coplo, por lo tanto, la peña de mañana la vamos a hacer el lunes. El lunes va la peña de Santiago y Coplo. Así que mándenos los materiales, nada más. Y el lunes hacemos la peña desde acá, desde la radio. Juan Ramón Alcaraz de Banfield, lo que leíste recién me llegó muchísimo. Dejé la fábrica y me transformé en papelé. Con mi bicicleta iba a repartir mercadería, con llovizna o no, y así salimos adelante. Creamos tres hijos y tuve dos autos cero kilómetros. Mirá, un día dijo basta. Juan Ramón dejó la fábrica, ya está, basta. Y se transformó en otra cosa. Salió seguramente de esa opresión que estaba relegándolo, dejándolo disconforme, ¿no? Y pegó el grito y salió y buscó. Y buscó y peleó y lo consiguió, claro que sí. Tiene unas hijas hermosas, las que conozco, que bailan profesionales. Bien, Juan Ramón, querido. Mi admiración hacia vos, querido compañero de ruta. Un abrazo, Juan Ramón. Diego May de María Grande, Nolito escuchando, un abrazo mi compañerito querido, cuando vaya a María Grande prepara el mate. Pichi de Ciudadela saluda y felicita por la peña de mañana en San Justo Shopping, está la entrada libre, hay que venir, nada más a las 5 de la tarde. Silvia Daniel de Chipoleti, hola, nos vamos de Viale el domingo, primero van a Viale y el domingo a Salta. Bueno, usted sabe que dónde va tiene que decir que usted nació en María Grande. El gringo dirá que nació en Viale. No, yo soy de María. La mejor, ¿no es cierto? ¿Vas a comparar Viale con María Grande? No, jamás. Conectado por Facebook, Dora Maldonado, se arman las pelotas. Dora Maldonado, Enrique López Medrano y Lucía Enchos, desde Gualeguaychú, parando la oreja, escuchando nuestro programa. Muchísimas gracias. Voy al YouTube a ver qué me dicen por acá. Faraone, Hola, felicitaciones, muchas gracias, qué lindo programa. El 12 de septiembre, Estrellas Mundiales en la calle Corrientes. Después, explícame mejor eso, explícamelo mejor. Con todo gusto te lo vamos a difundir, hermano, Silvia Daniel, preparando las valijas, la Silvia, usted diga que es de María Grande, donde vaya. Virginia Manzanares, bendecidas tardes, queridos amigos, muchas gracias por el programa. Un abrazo, Virginia, cariño para tu familia, mi amor, un abrazo grande. Acá tengo otra amiguita, la Mirta Toscani, que está siguiéndonos a través del Facebook, Oscarcito Luna, Claudito Damonte, Aníbal Eberle, muchas gracias, chicos, muchísimas gracias. Aquí está Juanjo Domínguez jugando, tocando la guitarra, pero como una travesura con Raúl Barbosa.

Granjas San Antonio. En el día del guitarrista.

dijeron, poné un micrófono acá y vamos a ver qué es lo que sale. ¿Qué va a salir? Nunca, nunca repitieron una canción. Dos genios, ¿eh? Dos genios, Raúl Barbosa y Juanjo Domínguez. Teníamos un entrerrianito nacido en Concordia. Había que cambiarse el nombre en aquellos años porque estaba Lipesker, estaba Debré, estaban, ¿no es cierto? Y él también tuvo que cambiarse el nombre. Horacio Malvicino, guitarrista entrerriano de Concordia, escuchá lo que hacía.

0: me voy a atenderlo a Coqui Verón, ¿sabes? Quiero charlar un ratito con él. Después, en todo caso, repetimos este tema delicado, ¿eh? Tema de Waldir Acevedo, que está interpretando nada menos que Horacio Malvicino, el gran entrerriano, ¿eh? Bueno, para un cachito que tengo que enchufarme acá. El top de la hora está indicando exactamente las 6 de la tarde en la República Argentina. Hola, Coqui.
1: Hola, Coqui. Amigo, Dios te bendiga.
0: Igualmente, hermanito. Qué lindo.
1: A la producción, a todo ese maravilloso equipo que todas las tardes nos alegra.
0: Bueno, muchas gracias, muy amable, muchas gracias.
1: Por favor.
0: ¿Cómo andás, Coqui?
1: Sí. Pero bien, gracias a Dios, escuchándote. Y bueno, el otro día fue el cumpleaños de Alicia, tuvimos unos chamameceros.
0: Ah, claro, ahí más vale.
1: Estuvimos todo el domingo. Algún día seguramente ustedes van a poder compartir con nosotros y estar en nuestra mesa.
0: Ojalá, Dios quiera, y así
1: como
0: será.
1: Como amigos que somos.
0: Claro que sí, Coqui, querido.
1: Como no. La distancia muchas veces nos pone una traba, y... pero Diosito va a querer que algún
0: ya,
1: día...
0: Ya se dará. Ya se dará. Pongámosle las ganas que se va a dar, ¿eh? Como los muchachos le pusieron las ganas ayer y se dio, ¿no es cierto? Por Dios.
1: Totalmente.
0: Qué
1: totalmente,
0: momento, ¿no?
1: Lo de Alma Fuerte, que uno de mis predilectos,
0: preferido.
1: Nos da la pauta
0: claro,
1: de su talento, ¿no? Y cuánta verdad.
0: Sí, sí.
1: Bueno, yo te quería comentar.
0: Sí.
1: Porque, bueno, yo dentro de mis recitados hago la de Padre Julián Sin,
0: Carrero. Sí.
1: Muchacho de las orillas, nació pronto guitarrero.
0: Claro, claro, lástima.
1: Silencio en los labios y la palabra en los dedos.
0: Decímelo todo, para que te vamos
1: ¿Te
0: a...
1: ¿Te lo digo todo?
0: Sí, sí, te vamos a poner te vamos a poner una musiquita de fondo. Conozco ese tema y lo hablé con Julio, uh-huh, con Julio Cáceres, que me contó la historia de este muchacho que ya era de los buenos, pero lamentablemente, ¿no es cierto?, la vida se le fue muy temprano. Se fue muy jovencito.
1: Exactamente, está escrito en base a eso y el padre Julián tiene la narrativa en el libro.
0: Ah, por Dios. Claro.
1: Yo lo que quiero comentar esto. ¿Estamos al aire?
0: Sí, claro.
1: Perdón. No quería interrumpirte.
0: No.
1: Yo te quería comentar esto. Yo, como preámbulo a ese recitado, cuando lo hago, siempre les cuento a todos de que a mí, cuando era chico, me hubiera gustado tocar la guitarra.
0: Sí.
1: Yo insistí tanto con que quería ser músico, pero ya sabes los comentarios, ¿no?
0: Y sí.
1: Entonces mamá me mandó a estudiar piano. Hasta tercer año aguanté después. No era para mí. Yo quería la guitarra. No,
0: claro.
1: Y bueno, el latiguillo era, va a ser borracho, va a ser mujeriego, va a ser vago, va a ser bolichero.
0: Sí, sí.
1: Bueno, todo eso hice en la vida, pero no aprendí a tocar la guitarra.
0: Está bien, está muy bueno. Che, Coqui, pongámonos de acuerdo. Yo, si querés, yo lo pongo por ser nomás guitarrero y vos le hacés la introducción. O si no, hacemos las dos cosas. Vos hacés la introducción y después me decís el poema. Como vos quieras.
1: Bueno, cómo no. La introducción es esta que te estaba diciendo.
0: Sí, a ver, decímela de nuevo.
1: Bueno. Cuando yo era pequeño, mis ganas de tocar un instrumento se inclinaba por la guitarra.
0: Ajá.
1: Cosa que, para saciar mis ganas, mi inquietud, mi mamá, como ya sabía lo del latiguillo y el comentario, me mandó a estudiar piano, cosa que lo hice hasta el tercer año.
0: Está muy bien.
1: Pero como no era el instrumento que yo deseaba, yo seguía insistiendo que quería tocar la guitarra y me cansé de escuchar repetidamente el latiguillo, que va a ser bolichero, que va a ser borracho, que va a ser mujeriego, que va a ser vago. Y bueno, todo ese tipo de cosas en la vida lo practiqué, pero no pude aprender a tocar la guitarra y esa es mi deuda.
0: Coqui Verón.
1: Por eso me inclino siempre, sí.
0: Por ser nomás guitarrero. Métale.
1: Muchacho de las orillas, nació pronto guitarrero, con el silencio en los labios y la palabra en los dedos. La música y la bebida le hacían soñar despierto, sueños del hombre pobre, mujer, renombre y dinero. estaba lindo a los 20. Después ya fue de los buenos. Lo vieron las madrugadas salir del baile orillero, buscando en el vecindario la reja de su lucero, pero no pudo casarse con lo mejor de sus sueños, porque la música es hembra y sabe matar de celos. Tocaba lindo a los 20, después ya fue de los buenos. Qué lástima que a los 30 ya no era más que un recuerdo. Posiblemente algún hijo de aquellos que quedaran el tiempo sea cantor y cante la pena del guitarrero, que arrastra por el camino sin regreso, camino del vino, detrás de algún lucero. Tocaba lindo a los 20, después ya fue de los buenos. Qué lástima que a los 30 no era más que un recuerdo. Un poco habrá sido el vino, que suele ser traicionero, y otro poco su destino, el de ser nomás guitarrero.
0: Qué grande, Coqui. Muy bien, Coqui, querido. Hermoso, hermoso. Muchísimas poema. Conmovedor, conmovedor poema. Vos sabés que cuando lo recitó Julio acá en mi programa, un día que me vino a visitar, y la emoción, lo embargaba a Julio Cáceres, porque lo conocía. Es una historia real, esto sí. no es nada claro, inventado. Tiene nombre y apellido, que no se dice por ahí, ¿no es cierto? Por esas cosas, de ser pudorosos. O sea, claro.
1: Claro.
0: Un abrazo, Coqui.
1: Que Dios te bendiga a vos y a todo tu equipo.
0: Gracias, hermanito querido. Chao, gracias. Gracias por esto tan lindo. Gracias, hermanito. Chao, Coqui, chao. Desde Yapeyú, Corrientes, mirá, cuna del general San Martín, el gran amigo Coqui Verón. Y nos vamos de este homenaje a los guitarreros. Con un púero, como le decíamos, el que tocaba con la púa, ¿no? Adolfo Verón.

La puñalada. Paul Verón. Dorita de Ramos, hola, buenas tardes, acá estoy viéndolos en la tele. Hola Dorita querida, te mando un beso, mi reina, tomando matecito. Nos vemos mañana en San Justo Shopping. Mañana va a ser un día espléndido también, así que a las 5 de la tarde, tempranito, arrancamos mañana con los Dadamo, que son los soñadores mañana. Eugenia Chifito desde Corrientes Capital nos envía corazoncito por la peña de mañana para San Justo Shopping, mañana estaremos allí festejando el Día de la Patria con nuestros queridos amigos que nos acompañan en tantas peñas, ya 18 años consecutivos de la 7 de abril de nuestra gente. Bueno, nos vamos a ir a la pausa, a ver a quién tengo por acá. Silvia Moyano, ¿pasaste mi mensaje? No, Silvita, el primero de los mensajes que me llegas es este. ¿Estamos? Bueno, no llegaron otros mensajes, fíjate. Nos vamos a la pausa. Cuando volvamos de la pausa, escucha.

0: top de la hora indicaba hace 10 minutos las 6 de la tarde en la República Argentina. 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
2: Hasta las 7 de la tarde, desde Buenos Aires, capital de la República Argentina, para el país y el mundo, esto es Nuestra Gente. Gracias a las emisoras que están tomando nuestra transmisión, Radio Nativa, Estirpe Nacional en Buenos Aires, VFM Avenida en María Grande, Entre Ríos, Plataforma 7 en El Tigre, FM Siglo XXI en Hasenkan, en YouTube estamos en AM930 Nativa Nuestra Gente, para que nos veas en la tele, nuestro Facebook es Héctor Franco y nuestro WhatsApp es 11-4425-2322. Bueno, a ver... Rita Martínez, mirá, nuestra amiga Rita Martínez, ¿eh? No es la señora del... o estoy confundido. De Luthier, ¿no?
3: Ah, sí, Rita.
2: ¿Eh? Es Rita. Sí, sí. Claro, Rita querida. Me dice la caldera, ¿eh? Preparando la caldera, porque habremos dicho la pava o habré escuchado la pava por ahí. No. Hable bien la gente de Buenos Aires. ¿Les cuesta tanto hablar bien a la gente de Buenos Aires que dice la pava? ¿Qué es la pava? La mujer del pavo, pero ¿qué tiene que ver la pava por donde calentamos el agua? ¿Me entendés? Es ridículo, ¿no? Hay que llamar las cosas bien, como le llamamos los entrerrianos, que le decimos la caldera, la caldera. Y si no, buscá en el diccionario, ¿no? A ver qué te dice la pava. ¿Y qué te va a decir la pava? La mujer del pavo, ¿eh? ¿Estamos? No, llamemos a la cosa por su nombre. Un día de esto voy a... hacer la traducción del diccionario entrerriano al diccionario bonaerense, ¿eh? Y vamos a notar las diferencias terribles de un lugar como fue Entre Ríos, que era prácticamente una isla, donde se llegaba como se podía, en canoa, no había puentes cuando los inicios de nuestro país, ¿no es cierto? Y de allá lo tuvieron que mandar a Urquiza que lo venga a pelear acá a Rosa y a derrocarlo, porque acá no había gente para eso, ¿eh? Te buscaron los entrerrianos. Está bien, después tuvimos que vender medio este país para pagarle a los que nos habían puesto la plata, que eran los brasileros. Pero eso es otro tema. Algún día también lo vamos a charlar. ¿Está listo, preparado? ¿Sacaste la entrada o levantaste la lona nomás? ¿Eh? Mirá que si habremos levantado la lona, ¿eh? Uno pagaba la entrada, entraba. Se sentaba en la orilla del baile... levantaba la lona de arpillera y de a uno íbamos entrando. ¿Qué consumíamos? Una botella de vermut para toda la noche, porque no teníamos más plata. No teníamos, seco los tipos, che. Pero había unas gringas lindas en el baile. Mirá que las íbamos a dejar ir. Así arranca el baile en el campo de nuestra gente. ¡Vamos! ¿Quién toca hoy? El Cuarteto Leo.

Se lo vamos a dedicar a la Chuchi a esto, ¿eh? La mamá de Claudito, reina de la belleza de aquellos años, ¿eh? Todos querían bailar con la Chuchi. Ella campaneaba nomás.

palco, que era un carretón que usaban para llevar los cereales. Refaloso el desgraciado. Tres o cuatro tubos fluorescentes, nada más.

bailamos, Mirta, dale. Feliciano Brunelli.

0: 6 de la tarde, 29 minutos en la República Argentina, 15 grados la temperatura de una tarde hermosa en Buenos Aires. Aquí están los Churumbeles de España, hijo.
1: El sombrero, qué elegancia, sí, señor.
0: Saludamos a la querida Diana Pallero, que hoy cumple 8 añitos. Felicidad, Dianita, querida, un beso también para la abuela Susana Carrizo.
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0: Sí, señor.
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Anita me dice, esa es nuestra música, cuántos recuerdos. Claudio Damonte, gracias Héctor, debe estar tejiendo al ritmo de esa música. El sonido, hermano. Rita, largué la pava al diablo y empecé a bailar. Paso doble, por Dios. Que me alegra la tarde, qué lindo. Bravo, Rita. Yo soy el rey.

0: hacían el retumbe de la voz, ¿viste? El gorgorito, lo hacía con el maxilar inferior, manejándolo de izquierda a derecha. Ahí, ¿viste? Suma esa. Espectacular. El gran los grandes churumbeles de España, Juan Legido era el cantor de los churumbeles de España. Y si nos bailamos una ranchera, dale.
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el gaucho de Nogoyá. Un abrazo al cielo, gauchito querido. No nos olvidamos de vos, hermano.

Mira, te voy a llevar a una edad donde vos y yo habremos tenido a lo sumo 10 años. 10 años. Y nos vamos a acordar, porque esto se escuchaba en las radios, ¿te acordás? Las que tenían las lámparas, ¿eh? Había que esperar a que calentaran y toda esa historia. Pero esto lo escuchábamos en la radio que teníamos en la galería de la casa, bastante fuerte, porque el vecino no tenía radio, entonces había que ponerle fuerte la radio para que el vecino también pudiera escuchar música, noticias y esas cosas, ¿no? Y en la radio, por ahí no se escucha muy bien, ¿eh? Te pido disculpas en eso, no se escucha muy bien, pero quiero recurrir a tu memoria cuando tenías en aquel entonces escasos 10 años, escucha. Para que... Ah, le tengo que dar de acá también. Chiquita, ¿por qué? No. Ahí está.

y andaba jugando a la pelota o a las muñecas, ¿no? No le prestaba mucha atención a la radio, pero esto se escuchaba allá por los años 55, 54, por ahí, cuando el lío que lo querían sacar a Perón, ¿te acordás? Bueno,

Irma y Roberto de la Ferrere, gracias, hermoso, esto, cerrar los ojos y acordarme 70 años atrás, Dios mío. Franca de Luzuriaga, ay, con esta música me regresar a mis 3 años y medio, porque cuando vinimos de Italia fuimos a vivir de mi tío y su esposa, que era española. Así que yo escuchaba esa música, los chorombeles de España todos los días y a cada rato. Es divina, Franquita. Escuchá esto, ¿no? Deben ser los gorilas. Año 50 y pico.

0: esto se escucha.
1: Debe ser los gorilas, debe ser.
2: Que andarán por allí.
1: Debe ser los gorilas, debe ser.
0: ¿En qué habremos andado nosotros en esos años? En alguna travesura, seguramente. Escucha esto. A ver si te acordás.

0: que perder.
1: ¿Alguien se acuerda de esto?
0: Yo tengo un truquillo que nadie lo sabe.
1: Sí.
0: Con mi tumbadito yo lavo la ropa, la mojo y la seco y la mojo. Como no hay jabón,
1: ¿qué pasó?
0: Tienes que aprender.
1: Tenés que aprender si no hay jabón.
0: Como no hay jabón.
1: ¿Sabés quién está cantando? Libertad Lamarque.
0: Tienes que aprender.
1: Se acabó el jabón. Acá te deschavas la edad, hermano, ¿eh? ¿Si te acordás de esto? A ver qué dicen mis queridos amigos oyentes. ¿Qué dicen, qué dicen, qué dicen? Los escucho.
2: ¡Viva España! ¡Viva Caló! ¡Viva! ¡Y viva la mar!
1: ¡Sí, señor!
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1: Carlito, querido.
2: Los estoy mirando por la tele mientras estoy haciendo limonchelo.
1: Bueno, hermano. ¿Limonchelo?
2: Agostini se llamaba.
1: Ajá.
2: Caucho de Nogoyá.
1: Claro.
0: Nadie lo sabe.
2: Por ese tiempo también estaba de moda la pelotita, la pelotita.
1: Ah,
2: la
1: calle, todo grita. Y estaba de moda esto, mirá. Escuchá.

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1: Azul quedó.
0: Azul. 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
1: De esto se reían nuestros viejos, ¿eh? De esto se reían. ¿Y cómo se reían? ¿Cómo se divertían?

0: Me hizo acordar Carlito de esto, mira.
1: Ya para hacerlo de material plástico, abre la puerta de más calidad.
2: Señor, óigame, escuche, mire, vea. ¿Usted vende hojita de afeitar?
1: ¿Pero usted cree que yo vendo cualquier cosa? Sí, vendo cualquier cosa.
3: ¿Estamos con ambiente?
2: A la pelotita, a la pelotita, a la pelotita.

0: Esto es del año 52, 53, a lo sumo. Lo que pasa es que nuestra memoria para estas cosas está intacta.
1: La pelotita.
0: Che, está lindo para un coñacito hoy, ¿no?

¿Y quién te lo dijo? Andan bailando los recuerdos.

6 de la tarde, 50 minutos. 15 grados la temperatura. Una tarde hermosa en Buenos Aires, che. Mirá que tenemos que cumplir con nuestros anunciantes, ¿eh? Mirá que no me olvido de esta publicidad. Palpita, palpita, palpita. Lita Nelson. Sí, lo habremos bailado. Hacíamos trencito con esto. Che, ¿yo soy el único que se acuerda de esto?

nuestros gloriosos bailes de la juventud. En el Club del Barrio, en la Sociedad de Fomento.

mañana a las 5 de la tarde. Vení un ratito antes para conseguir un buen lugar. Tráete el mate, la galletita, lo que quieras. Hay que conseguir silla mañana. Varela, Varelita. Me lo dijo Adela. Y el sucu sucu.

Vamos, varito viejo y peludo, no me la afloje, ¿eh? Ni abajo el agua. Manotea algo, si es posible, una mujer. A ver.

0: Hilda estuvo en los teléfonos.
1: Ay, ay, ay, negra bandida.
0: Griselda Rodríguez, buenas tardes, mis amigos. Griselda, Susanita Carrizo, gracias por el saludito para mi compañerita, mi querida nieta Diana Pallero. Tere de Adamo de Ramos, mil gracias por enviar el programa. Mañana, 5 de la tarde es la cita. 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
2: Se está poniendo de moda.
0: Daniel Aguirre anduvo apretando botones. Chao, Dani.
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0: Que la tierra se vaya haciendo camino ante tus pasos. Que el viento sople siempre a tus espaldas. Que el sol brille cálido sobre tu cara y que la lluvia caiga suavemente sobre tus campos. Y hasta tanto volvamos a encontrarnos, mi querido amigo. Dios te guarde en las palmas de sus manos. Esto fue todo por hoy. El deseo que tengas una noche feliz. Chao.

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0: Uruguay. Que venga la segunda.
1: Muy buenas tardes. Feliz Día de la Patria. ¿Cómo anda Paulita? Hoy qué trabajadores que somos, Paulita, ¿eh? No cualquiera trabaja un día así, ¿eh? Estamos haciendo patria, como dicen algunos. Rinconcito de mi pago, programa de la Mutual 24 de abril, que sale todos los días jueves de 19 a 21 horas, ¿eh? Hoy vamos a traerle invitaciones, por supuesto, nuestros auspiciantes que cada vez se van agregando un poquito más, y también todas las novedades de lo que está pasando en nuestra institución, de cómo van los trabajos, qué es lo que se viene para el fin de semana también. Pero lo vamos a presentar con el padrino del programa, Don Sisto Palavecino, y sale de esta manera. Nos presentamos acá, Rinconcito de mi pago.
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1: Habíamos comenzado el programa, sí señor. Rinconcito de mi pago, programa de la Mutual 24 de abril. Comenzamos con el padrino, Hoy contento, a pesar de una semana, pero la verdad, recién comentábamos acá, obviamente, una charla que teníamos, el impacto que nos ha dado nuestra querida selección y a la vez, digamos, porque yo digo, ayer no me podía mover, me dolía todo, pero todo me dolía, Yo digo, ¿qué me estará pasando? Y no, la tensión que uno mismo ha tenido, la verdad que nos han llevado de una punta a la otra, pero terminamos re felices, contentos, porque ha ganado nuestra selección y estamos ahí en los cuartos de final, Esperando el sábado, por supuesto, porque lo estamos esperando, porque vamos a salir campeón, así nomás lo digo, Seguramente que alguno va a decir, pará. No, yo le tengo mucha fe. ¿Usted, Pau, qué le parece? Sí, los pulgares totalmente, dice. Bueno, hoy estamos los dositos nomás. Hoy es feriado, hoy no se le puede exigir a nadie trabajar, Hoy cada uno, el que quiere trabajar, puede trabajar. Bueno, hoy nosotros hemos presentado acá, yo, y por ahora solito, acá conduciendo el programa, el presidente de la Mutual 24 de Abril, Manu Verón, por supuesto con permiso, porque hoy también está trabajando en otras tareas que él tiene, y la tía Miche, seguramente el burrito se le ha empacado, che. Se le empacó el burrito y no pudo arrancar la tía Miche, pero bueno, está todo, es comprensible. Hoy venía para acá, le digo a Pablo, tan llenas las paradas, en vez que hoy tuvieran que trabajar un poquito más porque la gente, la familia sale un cachito y el lindo día a pasear, bueno, no hay medio de transporte, ¿no? Muy poquito. Y bueno, hay una cola de ahí haciendo para poder viajar. Pero vamos a continuar entonces. No sé qué nos van a escuchar, Pauli, pero nosotros le vamos a hacer el programa, le vamos a poner música. Anda buscando un temita al que más te guste o al que más bronca le tenga. Vamos a comenzar con ese ritmo y después vamos a ir programando. Pero también le vamos diciendo a nuestras vías de comunicaciones para que usted se pueda comunicar. Todo. Hoy le vamos a hacer el programa, que lo hagan ellos también. Lo vamos a sacar al aire, así que todos aquellos que se enganchen lo vamos a sacar al aire para que me ayuden a hacer el programa, ¿no, Pau? Buena idea, me dice. Podés comunicarte al 44-67-42-24 o lo podés hacer al 44-57-12-65 y podés dejar tu mensajito al 11-68-63-11-20. Y también lo podés ver a través, que ya se están enganchando al Facebook, Juan Palavecino. Ya está Roque Acuña. Che, hola Roque, feliz día de la patria, Roque. Que ahí está enganchadito y ya nos está mandando un mensajito, Te estamos esperando para el día sábado, porque el día sábado la Mutual trata de no parar nunca. 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Y le estamos diciendo que muchísimas gracias a los emprendedores, porque se ha vendido todas las instalaciones, todos los lugares. 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Gran feria de emprendedores y emprendedoras. A partir de las 10 de la mañana hasta las 17 horas. Y vamos ahí entonces al temita, Poli. ¿Tenemos un llamadito ya? Bueno, vamos a atenderlo entonces. ¿Hola?
2: ¿Qué es eso? ¿Hola?
1: Sí.
2: ¿Se escucha bajito?
1: ¿Se escucha muy bajito?
2: Escuchame, ¿puedo pedir la multa ahorcada por Ismael Tatamonte?
1: La mocha ahorcada por el Tatamonte, sí señor. ¿Con quién tengo el gusto?
2: Bueno, muchas gracias, Y feliz día de la patria.
1: Gracias igualmente. ¿Con quiénes tengo el gusto de hablar?
2: Carlos Loretano, de acá de la curva de Raimundo de Florencio Varela.
1: Carlito Chamigo, ¿cómo anda? ¿Todo bien?
2: Bueno, se escucha bajito, ¿viste? Gracias,
1: Bueno,
2: gracias,
1: bueno. Gracias. Ahora te vamos a dedicar entonces. Chao. Ahí estaba Carlos, Pedía la mocha horcada, ¿no? Así que vamos a complacerlo entonces, Pauli. métale música nomás.
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1: Muy bien, ahí estamos complaciendo a Carlos, que nos había pedido este a gran, qué lindo que nos ha dejado este hermoso recuerdo que nos ha dejado el Tata Monti, che. Esa voz impresionante, ¿no? La Mocha Horcada estábamos escuchando. Y bueno, el amigo Roque también está prendido en el Facebook, dice, hola, lo empecé a ver, hola Juan, dice, te empezamos a ver, dice, a través del Facebook. Y siempre presente, claro que sí, Roque, siempre está presente, Roque, ¿eh? Y también les queremos dar la bienvenida, y los próximos temas los va a presentar este nuevo auspiciante que tenemos, ¿eh? 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Fabi Tour, epa, se me atrabó la lengua, che, trompecé en una baldosa floja. 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Y les comento para aquellos que son devotos de la Virgen de Itatí, también se va a Itatí. Para los que van a salir de vacaciones, sí señor, ahí también, ahí tenemos para invitarlos para las vacaciones que se vienen, la semana que viene creo que ya salen de vacaciones los gurises, como decían en mi pago. Así que no te olvides que el sábado te estamos esperando en la feria. La gran feria de emprendedores es la Mutual 24 de abril, ¿eh? A partir de las 10 de la mañana hasta las 17 horas, sábado 11. Ahí estamos esperándolos a todos. Les comentamos que ya no hacemos la publicidad ofreciendo lugares porque se vendió todos los lugares. Y ahora sí, los estamos invitando para todos aquellos que quieran ir a visitar la feria, la gran feria de la Mutual 24 de abril de los emprendedores. Ahí vamos a estar, atendiéndolos a todos, por supuesto con calefacción, con agua caliente para todos los emprendedores ahí que van a estar. Así que no te olvides, y por supuesto nosotros también vamos a poner nuestro granito de arena ahí, en el buffet va a haber empanadas, tortillas calientes, así que bueno, ya la invitación está hecha y los esperamos, No hay problema si hace frío, no hay problema si cae una lluvina, porque vamos a estar bajo techo y calefaccionado. 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Y también lo estoy saludando a todos mis compañeros de la comisión. Vaya un abrazo para todos ellos. Y como decimos todos, como siempre, ¿no? Viva la patria, ¿eh? Haciendo patria de a poquito, uno por un lado, otro por otro, ahí estamos, firmes como rulo de estatua. ¿Tenemos algo ya ahí para sacar un temita, Pauli? 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

0: Muy bien, ahí le seguimos poniendo alegría, les ponemos música y por supuesto Chacarera, Gato y Escondido. Estábamos escuchando a René Sequeira, ¿eh? Ahí estaba programando también Paulita, ¿eh? Y con los llamaditos que vengan, que empiezan a pedir temas y van armando el programa, ¿eh? No te olvides, te puedes enganchar, mira, al 46 67 42 24, o lo podés hacer al 44 57 12 65. Ahí podés llamar y te sacamos al aire, por supuesto. Pero ahora me parece que va a cambiar el tema, ¿eh? Porque no estoy solo, ¿eh? Ahora estoy con la tía Michi. Hola, tía, ¿cómo andas? ¿Estás atendiendo el teléfono?
1: Ya me están llegando mensajitos. Ajá. Muy, pero muy buenas tardes, Juancito. Buenas tardes, tía Paulita. Buenas tardes a todos nuestros queridos oyentes y socios. Algunos seguramente están escuchando, sí o no, no, sí.
0: Sí, hace un ratito, pero decíamos con Pablo, nos escuchará alguien y enseguida
1: ya empezaron a llamar. Sí, y entonces, bueno, aquí yo, saben que entre no feriados andan atrás de los colectivos. Una hora esperando el colectivo. Yo tengo 15 minutos de viaje. Ah, entonces La pucha que los burros de santiagueños, bueno, están, tía, muy...
0: Bueno, yo dije, la tía me parece que el burrito se le ha empacado, decía yo. Bueno,
1: ¿viste? Está así. Sonando el teléfono.
0: Ya está sonando el teléfono. Dale. Así. Bueno, vamos a sacar al aire. A ver.
1: Bueno, dale.
0: Hola.
2: Hola, ¿cómo estás?
0: Todo bien. ¿Con quién te gusto?
2: Bien. Bueno, me alegro, usted. ¿Sabe? Quiero preguntar, Mita, por favor, si se puede. La Ronquera.
0: La Ronquera, ya está tomando.
1: ¿Con quién tenemos el gusto?
2: Buenísimo el programa, che. ¿Cómo? Estoy escuchando,
0: Bueno, ¿con quién tengo el gusto de hablar?
2: Feliz día en la patria.
0: Feliz día, ¿y con quién estamos hablando?
2: Carlito Loretano, de la curva Ramundo de Florencio
0: Orellana. Ah, no, todavía, Carlito.
2: Acá se escucha mucho, la radio esta, ¿viste?
0: Ah,
2: acá,
0: bueno,
2: somos muchos santiagueños, ¿viste?
0: Bueno, Carlito, me alegro entonces que sea así.
2: Beso para vos y para toda la gente que está ahí, ¿viste? Y viva la patria.
0: Viva la patria, Carlito. Ahí está,
2: Está, Carlito.
0: Otra vez se ha comunicado, tiene ganas de escuchar música, A él ya hace un ratito le habíamos puesto por el Tatamonte, había pedido un temita, Así que ahora otra vez. Me alegro, che, me alegro que esté. ¿Tenemos otro?
3: Buenas noches.
0: Buenas noches.
3: José, de Pirané, provincia de Formosa. Un chamecito de Pastor Luna. Algo así como es el cacuy, que es lo que se llama. Puede ser.
0: Bueno.
3: Un abrazo, muy lindo. La emisora que estamos escuchándote.
0: Ahí está, bueno, ahí vamos a complacer el formoseño, che. Un tema por Pastor Luna quiere también, Qué lindo, se armó el programa, Están empezando a llamar y empiezan a armar el programa,
1: Sí, sí.
0: Gracias a todos los que se están comunicando. Sí, tía.
1: Y llegó la tía Michi.
0: Llegó la tía Michi.
1: ¿Qué tal? Vamos acá. Hola, rinconcito de mi pago. Feliz día de la independencia. Hoy les pido si me pueden pasar dos temas: la ñaupa y por los manceros santiagueños, y un chamamé por los hermanos Barrios. Por empezar, un abrazo, Santiago. Un abrazo bien santiagueño. Y viva nuestra patria, viva la patria. Miguelito, a ver, ¿por dónde estás, mi Miguel? Miguel Andriel, él es un fiel oyente y todo. Sí, bueno, sí, la verdad que tenemos así. Tenemos muchos pediditos también de mi casa que me pidieron.
0: Bueno.
1: También tengo temas para la escuelita 1110, que hoy está cumpliendo los años.
0: Mira.
1: La pandemia. Pero ahora le voy a preguntar a...
0: Ya vas a hacer la consulta al...
1: Si me puede pasar, bueno, de acá, de Celu, si no. Bueno, guau.
0: Tenemos otro llamadito al aire. Dale. Hola.
1: Hola.
4: Hola.
0: Sí.
4: Buenas noches.
0: ¿Con quién tengo el gusto? Se le ha terminado la batería, che. Bueno, vamos a continuar entonces. Vamos a empezar a complacer pedidos, porque si no se lo van a ir acumulando todo y no me gusta de ver, Entonces, vamos con los temitas.

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1: Muy bien, ahí estábamos complaciendo los pedidos para el formoseño, que pedí un temita por Pastor Luna, ya lo hemos complacido. Y también, tía, vos te habían pedido
2: sí,
1: por los Manceros y
2: también
1: los hermanos Barrio,
2: Sí, Emiliano Cardoso. Bueno, la verdad, sí, por los Barrios, sí. Estoy diciendo, acá por Emiliano, esta señora le debemos este jueves, no, del anterior. Sí, porque ¿sí? Justo, señor Ava, por Emiliano Cardoso, pero no me dijo el título, cualquier tema, sí. Bueno, también antes que yo me olvide, porque me va a pasar.
1: Dígame, tío.
2: El programa está para todos, ¿no? También. Mañana, 10 de julio, es 2 años se cumple la partida de mi hermanita Rosy.
1: Ah, sí, tía, mañana.
2: Sí, mañana, sí. Ya. Y el sábado 11 de mi marido. Pero mañana
1: le van a hacer una misa
2: uh-huh. Acá en la iglesia de Cristo Rey, en Gregorio Laferrere, uh-huh. A las 19 horas.
1: Bien.
2: Yo, con permiso de los hijos, estoy avisando. Si aquella persona quiere ir, el horario es un horario, digamos, ¿no? Bastante bueno, porque aquella persona que quiere ir, las amigas, a la misa.
1: ¿A partir de qué hora, tía?
2: 19 horas, a las 7 de la tarde, la iglesia de Cristo Rey en la Ferrera.
1: Ahí está.
2: Después igual voy a estar diciendo la segunda hora también.
1: En su segundo aniversario del fallecimiento
2: de la tía. Exactamente.
1: Y el sábado va a ser. Los 2 añitos del tío Pupi.
2: Sí, pero yo no le hago misa porque no era partidario.
1: Así que todos los amigos, familiares que quieran ir a la iglesia de Cristo Rey, que ahí se le va a hacer la misa.
2: 19 horas, a las 7 de la tarde.
1: A las 7 de la tarde.
2: Sí, sí.
1: Pero por supuesto, tía, que está muy bien lo que dijiste. 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Rinconcito de mi pago. 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Le estamos dando las gracias a nuestros auspiciantes. Y me quedó en el aire otro auspiciante que todavía mi compañero no me ha mandado el papelito como para poder hacerlo al programa.
2: Bien.
1: 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Gran feria de emprendedores y emprendedoras el día sábado, tía.
2: Sí.
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2: Muy bien.
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2: Exactamente.
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2: 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Eso no va. Y después, aquellas personas que van, lleven equipo de mate. De mate. Sí, porque el agua caliente se le da gratis.
1: Se le va a dar gratis.
2: Siempre.
1: Con calefacción y todo.
2: Sí, ahí. Sí. No tengan miedo al frío. Creo que no va a ser mucho frío.
1: Y le estamos invitando a todos que visiten la feria. Que la visiten a la feria en la Mutual 24 de abril.
2: Así nomás.
1: El sábado, a partir de las 10 hasta las 17 horas.
2: Claro.
1: Bueno.
2: Yo no sé si tengo ahí, yo le pedí un tema para ver si...
1: Sí, hay creo que hay dos, tres temas más todavía que tenemos que complacerlo a los que están llamando y los que nos están pidiendo temita. Y también le estamos diciendo que en el Facebook está nuestra amiga que siempre nos está escuchando, che, Delicia Leguizamón. Vaya un saludo para ella que nos está viendo a través del Facebook. Gracias, Delicia, por estar ahí. Y por supuesto, para... Rocky Acuña, mirá lo que pide Rocky, ¿eh? Añoranza y Changuito Perdido por Pastor Luna. Hoy me gusta porque hoy está pedigüeño.
2: Está como el tiempo, me parece.
1: Y bueno, gracias por estar siempre, Roque,
2: sí.
1: Firme en todo sentido, como socio.
2: Sí, y colaborador a la vez como, también, ¿no? Porque viene hacemos, y...
1: también él ayuda, da una mano de una manera u otra, nos está dando siempre una mano. Bueno, para Delicia también le decimos gracias porque está todo
2: siempre,
1: el está prendidita
2: siempre,
1: ahí
2: siempre,
1: en la radio,
2: sí. Así que, y ya vamos a estar complaciendo los temas. Paulita está medio ocupadita,
1: Ahí anda Paulita.
2: Paulita parece un comodín, mira.
1: Sí, ¿no? lo que yo hoy,
2: pero
1: le,
2: bueno.
1: Hoy le estaba diciendo, bueno, hoy es un día que podríamos estar descansando con la familia, pero bueno, hay algunos que trabajamos y hoy nos tocó trabajar. Y Paulita,
2: claro,
1: creo que desde la mañana está trabajando.
2: No, Paulita me parece que hace ya como 24 horas.
1: Bueno, entonces vamos con los temitas. Paulita, ¿qué te parece?
3: Un segundo.
1: Complaciendo pedidos.

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1: Muy bien, ahí estábamos complaciendo los pedidos, ahí estábamos escuchando a los hermanos Cardoso, ¿no? 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Tenemos más pediditos, tía, por ahí, ¿no?
2: Bueno, también yo voy a decir el número de teléfono de acá, 4467-4224,
1: sí. Y
2: 4457-6512. Alcanzás a ver para decir.
1: Sí, tía. Acá tenemos. Podés dejar tu mensajito al 11-68-63-11-20. Ahí también puedes dejar tu mensajito. A través del pueblo nos está. Dice, bueno, Roque nos pedía Añoranza y Changuito Perdido. Así que ya vamos programándolo también. Y también lo que nos está viendo, Márgara Roldán, le mandamos un saludo para
2: Márgara
1: Roldán.
2: Sí, Margara, ya vamos a ver qué complacemos para ella, ¿sabes?
1: Así que.
2: Porque si a ella quiere, le gusta.
1: Algo romántico,
2: me parece. Sí, también, ¿no? Le gusta Camino a Tres Palmas, que acá tengo. Tengo también por Lauro, le ahí gusta. Está. Sí, sí, yo sé que
1: bueno,
2: le gusta
1: después
2: mucho.
1: Después le vamos a ir programando un temita, ya que no nos pidió, pero es como le decía yo.
2: Sí, pero después hoy queríamos, en la segunda hora vamos claro, a complacer.
1: Que hoy queríamos de que la gente pida tema y que lo arme el programa.
2: Claro. Y bueno. ¿Tenemos para un temita más? ¿No?
1: Vamos a ir entonces a la pausa.
2: Ay, ya. No cambien de día. Claro, hace 5 minutos que llegué yo.
1: No, tía. Bueno, vamos entonces a la pausa y ya volvemos con Rinconcito de mi Pago, ¿eh?

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11: Muy bien, ahí estamos en la segunda hora, Rinconcito de mi Pago, programa de la Mutual, 24 de abril. cómo se nos pasó la hora, ¿eh? Realmente cómo se nos pasó la hora. Y bueno, gracias a todos los que se están comunicando y los que se van a seguir comunicando, sí, a nuestras vías de comunicación.
12: Ay, ¿a dónde?
11: Que son el 4467-4224, el 4457-1265. Podés dejar tu mensajito al 11-68-63-11-20, ¿eh? Uh-huh. Y también nos puede ver a través del Facebook de Juan Palavecino, ¿eh? Ah, te lo dije, tía, porque veo que estás muy entusiasmada con los mensajitos, así que bueno.
12: Sí, aquí guay, en Quichua estuve leyendo, pero ni, yo no caía a ni media, no sé, pero ancho suma de escribinquía, yo digo, sé hablar en Quichua, pero caía no sé, mi amiga... Pero no sabes cómo escribe.
11: Ah, bueno.
12: Laia.
11: ¿Qué te ha puesto, tío?
12: Ay, para.
11: No me apures, dijo yo.
12: Sí, porque es muy difícil. Kaip Wierskeiki, contenta de. Contenta. Kaipi Uyarishkeiki, acá estoy contenta escuchándolos. Ah, esta es mi amiga Sequeira, che, de allá, de la que siempre, sí. Entonces, saludo, bueno, sí, saludo, ahora vamos a ver si vamos a complacer dos temitas, un pedido para Albino Maldonado, el surco de mi tío Simeón, que me llamó y me pidió. Entonces, bueno, vamos a complacerle, y después vamos a complacer un tema también. Se trata de la escuelita 1110.
11: Ah, que es el aniversario, y justamente sí, hoy es el aniversario, así que entonces vamos, ahí creo que ya los tiene todo preparadito, Paula, y le estamos diciendo, sí, muchas gracias por auspiciar nuestro programa a Fabi Tour, que nos lleva así a la Virgen de Itatí. 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Vamos buscando los temitas, entonces, poniéndole música esta tarde, nochecita alegre, che.

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recuerdo muy grato que deseo manifestar. Hoy yo quiero saludar con estas humildes glosas a una escuelita preciosa que yo visité una vez. Su número 1110 de Sabajasta del paraje. Yo compuse en su homenaje este alegre chamamé, porque impactado quedé de la gratitud de su gente, niños, personal y docente de los montes santiagueños. Hoy les abraza un chaqueño con afecto sincero, ese gaucho y ayulán.

vamos a cantarle en el cumpleaños de nuestra escuela de Sabanasta, Escuela 1110. Vamos a improvisarle algo, vamos a ver qué sale a la distancia. Chacarerita improvisada.

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1: Muy bien, estamos haciendo un pequeño homenaje porque hoy está cumpliendo la escuelita de Salagasta. Sí. No, le voy a decir, porque sinceramente no sé cuántos años, pero hoy es su aniversario y ahí estamos escuchando uno de los fundadores de la Mutual 24 de Abril, Don Daldo. Estamos escuchando su voz, que nos ha dejado esta hermosa página de nuestra música, y así también un chaqueño como lo soy yo, metido entre los santiagueños, ¿no? Pero cuando hay que hacer cosas por el otro, todos somos argentinos, ¿eh? Sí. Todos somos celeste y blanca.
2: Don Elías
1: Yulán, ¿no? Un chaqueño de ley, donde le hizo un hermoso tema, un hermoso chamamé, sí, y glosa, sí, para la escuelita, ¿eh?
2: Sí, y no me acuerdo cómo se llama, pero yo después te voy a comunicar.
1: Bueno, y después estamos escuchando por tercer una chacarera improvisada, sí, y por supuesto, donde también nombraba a nuestro expresidente de la Mutual, que han pasado por nuestra institución. Entonces, con esto, humildemente les decimos que estamos homenajeando a nuestra escuelita de Salagasta.
2: Este, el,
1: la, sí, 105 años.
2: Sí, ahora iba a decir yo, hace 105 años, sí, años, hoy cumple, sí. Hoy. Y este chico es un chico, voy a decir su nombre, ¿no? Pero es un ex alumno. Los padres también hicieron el colegio de Salagasta, así, mira, como nosotros.
1: Ah, mira qué lindo.
2: Y él sacó eso cuando cumplió los 100 años.
1: Ajá.
2: Ese. Pero lamentablemente no se pudo ir y por esta...
1: Por motivos.
2: No, por la pandemia, sí, sí, toda esa cosa, ¿no? Y este... bueno, y yo lo tengo clarito porque a mí me gusta cada tanto, además en fechas especiales, traer y poner y recordarlos.
1: Pero
2: así,
1: por supuesto,
2: a nuestros... Ojalá que estén escuchando muchos exalumnos. Yo sé que hay muchos que se fueron por fin de semana largo y todo eso, ¿no? Pero después vamos a ir complaciéndolos otros temas porque aquí la gente nos está pidiendo.
1: Sí, tío, acá en el Facebook también lo tenemos, dice Estela Leyes, dice: hola Juan, hola compañeros y compañías, los estoy escuchando y pido un tema por Pastor Luna Laguna Total, dedicarle a mi sobrino. Éxito y saludo. Pero por supuesto, ahora le vamos a dedicar para el sobrino de Estela Leyes, sí, un temita, pues, Pastor.
2: También Luna. Se comunicó don Carlos de Florencio Varela, dice que está escuchando, pero muy,
1: grande,
2: muy lindo. Él es de Loreto.
1: De Loreto.
2: Un nombre santiagueño.
1: Sí, sí.
2: Ronquera pide Chelte.
1: La
2: Ronquera. Entonces, sí, mira, nosotros siempre que tengamos nosotros o Paulita tiene la compu,
1: vamos
2: complaciendo.
1: Sí, señor.
2: Si de pronto no está ahí, y bueno, lo traje
1: en el próximo programa.
2: Sí, por la tía Michi empieza a pasarle plumerito, pero se me perdieron, no sé, esta tía,
1: bueno,
2: Michi, ¿dónde?
1: Sí.
2: No, ¿dónde dejé este hombre de cejas?
1: Antonio, sí,
2: Cejas, sí.
1: Ahí tenía.
2: Sí, yo tenía, pero
1: y bueno ahí
2: también hemos pedido Camino a Tres Palmas.
1: Camino a Tres Palmas.
2: Y Laguna Totora.
1: Laguna Totora.
2: Y este también, La Ronquera. ¿Y qué más tenemos?
1: Por ahí anda otro temita más que también creo que habían pedido. Pero vamos a empezar a complacer, y estos próximos temas, sí, los vas a auspiciar Fabi Tour, que le estamos dando las gracias y les estamos comunicándole a toda nuestra audiencia que la salida a la Virgen de Itatí el día 12 ya, de julio.
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1: 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Vamos, Paulita, entonces complaciendo los pedidos.

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1: Muy bien, ahí estábamos complaciendo los pedidos. Sí, señor, ahí complaciendo los pedidos. Primeramente habíamos escuchado un temita que nos habían pedido.
2: Añoranza, ¿no?
1: Añoranza, sí, que nos había pedido el amigo Roque Acuña. Y después nos habían pedido Laguna Totora, Estela Leche, que le dedicaba para su sobrino, ¿eh? Y también otro temita que había pedido Roque Acuña, está pedidor, ¿eh?
2: No me digas.
1: Tres Palmas también había
2: pedido. Ah, bueno, yo también, ese le te dediqué yo también a mi prima Margarita Roldán.
1: Para Margarita Roldán, sí, sí, que sí, está ahí también prendida al teléfono, al Facebook. Sí, sí. Así que de a poquito vamos complaciéndolos a todos nuestros oyentes y también, por supuesto, invitaciones también tengo acá, porque todos estos temas están auspiciados por Fabi Tour, ¿eh? 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
2: Por ahí llega la torta entonces ahora.
1: Vos sabés, ahí los veía que andaba como parecía que estaba arriando pollos Julio Peralta. Ya andaba contento, che. Andaba con una bolsa con asado. Le digo, Chango, le digo, tenés que tener custodia para andar con eso. ¿Cómo vas a andar con una bolsa con asado? Le digo, es mi cumpleaños, dice. Así que, ¿tenemos un audio? A ver. Por ahí tenemos un audio.
3: Hola, buenas tardes, tía Michi. Pancha, suma, cha, programa y guisca. Ancha, mis kichingis, cha. Chacareras, churas, pa. Ancha, mi suma. Bueno, marca atún que hay la plata manda, guajisca y guis.
2: Ah, Pochi Peralta, ¿qué tal, amigazo? La verdad que hace cuánto. Mana, bajía y cuá del todo, claro. Norita Manatí, arranco a Nori, mi hermana Rosy, cuando ellos hacían el programa, carachena. Sí, señor, yo también soy mucho más de folclore que de chamamé, pero obvio que nosotros, pero poner nuestra gente con lo que pide nuestra gente. Piden vidalas, bueno, ponemos. Piden milonga, también ponemos. Piden chacarera tras chacarera, quichop, ya canta tille, quichop una tille, canta pues una discuta. Cal jueves vamos cachero pues hay que no ga, quichop cantar un cheit. Así que yo el jueves que viene, el que quiere escuchar una chacarera cantada en quichua, también les voy a traer.
1: Ya pensé que iba a cantar usted, tía.
2: No, ya pasó eso.
1: Bueno, gracias por la comunicación. Y bueno, como le estaba diciendo, tenemos más todavía temitas para seguir complaciéndolo, que han pedido a través del teléfono. Vamos a decirle la vía de comunicación, es el 4467-4224, o podés llamar al otro teléfono 44 57 12 65. Podés dejar el mensajito como dejó recién el amigo, el 11 68 63 11 20. A través del Facebook de Juan Palavecino también lo podés ver, ¿eh?
2: Bueno, acá estoy recibiendo también mensajito. Mana, te juro, sumas a César. Leíta. No, ahora esta dice: buenas noches, feliz día de nuestra independencia. ¿Qué tal, cumpa? Soy Martín Vargas. Los escucho en Gutiérrez, Berazategui. Soy de Perfil
1: bajo.
2: Ajá, perfil bajo.
1: Ah, mira.
2: Claro.
1: Mira vos,
2: Santiago. y de un tema de Sachan Manta, Mis dos horcones. Saludos a ustedes y a Paula, buen fin de y muchas gracias, bendiciones. Pero cómo no lo vamos a complacer, señor. Nosotros estamos tratando de complacer la gente que nos pide siempre.
1: Y están armando el programa ellos,
2: ustedes son los que lo están armando. Así que ya enseguida tengo dos temas ahí, y si quieren enganchar Paulita, dos horcones, también lo. Sí.
1: Este chango allá en los montes.
2: Sí. De Perchito.
1: Ajá, en medio del salitre, ahí, como dicen, de la arena. Bueno, entonces vamos a complacer los pedidos entonces.
2: Salitre con su cosa, arena con su cosa.
1: Ajá.

0: Muy bien, ahí estábamos complaciendo los pedidos. Sí, señor, hace un ratito el amigo José Céspedes, de José Cepache, se me ha comunicado.
1: ¡Oh! Hola, hola, buenas noches.
0: ¡Ahí lo tenemos!
2: Aguantó,
0: ¿Cómo anda, Tango?
1: Hola.
0: Sí, ¿me escuchás?
1: Sí, ahora sí.
0: Ah, bueno, métale nomás. Pide.
1: ¿Cómo estás, Paisa? ¿Cómo estás? ¿Todo bien? ¿Todo tranqui? Muy lindo programa, muy linda música, che.
0: Bueno, me alegro. Pida nomás y tome lo que quiera que pagamos, no hay problema.
1: Yo soy el zapateador pinteño.
0: Destino, ¿eh?
1: De los pagos. Dijo la iguana, estaba rodeado con 8 perros.
0: Lindo el hebraído, ¿no?
1: Soy de los pagos de John Limore.
0: Ah, mira vos.
1: Ella tenía programa ahí en Santiago y Copla, pero no sé qué onda.
0: Ajá.
1: Esperemos que vuelva de vuelta porque se la extraña.
0: Y sí, compa. Los programas son muy lindos y la música más linda todavía.
1: Quiero saludar también a ella y viva la patria. Estoy medio tristón, pero bueno, tengo que poner alegría porque hoy sería 9 años de que no la tengo a mi mamá.
0: Ah, sí, bueno, compa. Mirá, yo te voy a decir algo que me dijo mi vieja hace mucho tiempo, porque yo perdí un

0: hija, ¿viste? Y ella, sí, ella me aconsejaba y me decía, viste, que tenía que seguir para adelante. Y bueno, ya muy poquito tiempo, ya había cumplido unos cuantos años encima.
1: Claro.
0: Y ella me decía, hijo, me dice, tenés que seguir luchando. Es injusta. La vida.
1: ¿Vos sabés que?
0: La
1: vida. Perdón, tiene... ¿cómo es tu nombre?
0: Juan Palavecino.
1: Juancito, yo te digo una cosa también. Yo perdí un hijo también. Escucho el programa de Antonio Ibáñez.
0: Sí,
1: que
0: sí.
1: Perdí un hijo. Yo, a mí sí, se me murió un hijo de 14 años.
0: Mirá,
1: sí, mayor, sí, por leucemia.
0: Sí.
1: Mirá, y va a muchas cosas. Pero bueno,
0: sí,
1: no,
0: sí,
1: importa.
0: No importa, sí, ya está.
1: La vida sigue.
2: Sí, ¿cómo, sí, era el hombre?
0: Mi nena tenía 12 años.
2: ¿Cómo este hombre?
0: Y ella siempre decía que los hijos tienen que sepultar a los padres, no los padres sepultar a los hijos.
1: Exactamente.
0: Entonces,
1: hermano, qué buena palabra, sí, es verdad.
0: Y cumpa, yo la recuerdo así, a mi hija lo recuerdo, a mi vieja, esos grandes,
1: ¿qué te parece,
0: palabras,
1: hermano,
0: que decía,
1: querido? Sí, es verdad.
0: Que te dejan.
1: ¿Por de qué
0: marcarle
1: parte de Santiago sos?
0: No, yo soy del Chaco.
1: Ah,
0: soy, pero tenés
2: una, yo soy de Santiago.
0: Yo soy nacido en Santa Silvina, estoy criado entre mojones, entre Santiago y el Chaco.
1: Ah, mira vos.
0: Santa Fe.
1: Pero tenés una voz santiagueña, ¿tres?
0: Sí, compa, todos me quieren hacer santiagueño, pero bueno.
1: Somos argentinos.
0: Hace un ratito lo dije eso. Todos tenemos la celeste y blanca.
1: Así que, bueno,
0: José, que es un
1: placer. Quiero sacar, hermano, mi tristeza, y quiero que me pongan un tema. Madrecita, si posible, por favor.
0: Por Marquito Coria.
1: ¡Eco!
2: Don José.
1: Yo tengo, don yo José. Tengo mi primo que es músico ahí, Juancito Céspedes.
0: Ah, Juancito Céspedes. Sí, ¿cómo?
2: Sí. No, compa. Don José.
1: ¿José lo conoce?
0: José.
2: Don José, le voy a decir algo.
1: Sí.
2: Es muy duro la vida.
1: ¿Cómo?
2: Es muy duro estos golpes que nos tocan. Que perder una madre, perder una hermana,
1: sí,
2: un esposo. Justamente para mí mañana va a ser 2 años que partió mi hermanita. Le agarró un infarto.
1: Y
2: pasado mañana va a ser 2 años que falleció mi esposo. Sí, un día antes mi hermana, al día siguiente mi esposo. También, pero ni siquiera se enfermó muchas horas.
1: ¿Con quién habló, con la tía Michi?
2: Sí.
1: Mira, un gusto escucharte. Sí, vos sabés que el 25 de enero hizo 9 años de mi mujer, que falleció.
2: Ajá.
1: El 26 de junio, mi nietita.
2: Ah, pucha, que puede ser duro, ¿eh?
1: Hoy, mi mami.
0: La culpa, ¿eh?
1: ¿Qué? Uh-huh. Y bueno, pero y bueno, mi hijo ya va hace casi 20 años que falleció también, 14 añitos, por leucemia. Pero
2: pucha,
1: bueno, la vida sigue.
2: Sí. Qué disgustos, José, y qué golpes, qué disgustos.
1: Nos tenemos que ayudar con palabra entre nosotros.
2: Obvio, exactamente.
1: La radio hace la compañía y qué sé yo.
0: Y te no hace sé la terapia también.
1: Exactamente, qué buena palabra.
2: Sí, para mí es una terapia esto. Siempre digo esto, nuestra querida entidad, la Mutual, hablar, 24 de
1: hablar
2: abril.
1: Hablar con la gente, contar la realidad, contar la verdad, es lindo,
2: sí,
1: porque...
2: Sí. Así nomás.
1: Hay que desahogarse de alguna manera.
2: Sí. Así nomás, José.
1: Yo también, bueno, quiero que me dediquen acá para un amigo que está conmigo, que siempre está. Es como dijo Eduardo Salazar.
0: Eduardo,
1: bueno,
0: Salazar.
1: Bruno, a todas las familias Céspedes, a todos los que me conocen. Y bueno, quiero que me digan el tema de Madrecita, si
0: puedo. Madrecita por Marquitos Coria.
2: Sí.
1: Dale, un abrazo. Qué bueno programa que tiene. Qué bueno. No cata, hermana, un anciano y quicho tanto, pero si no le hablarían, quicho algo.
0: Habla nomás, que acá tengo mi
2: traductora. Rima ella, don José Mapenja.
1: No, mana un anciano y utuquita.
2: Y matcan, mana un anciano o manatín, rima ella. A ver.
1: Daría las dos cosas, las que vos quieras.
2: Estás hecho un chavo, amigo.
1: Un anciano.
0: José, gracias por la comunicación, por ponerle la onda.
1: Un abrazo, mandale un abrazo a Juan Césped y a Oscar Galeano, que es de mi pago. Oscar Galeano, que está haciendo
0: el 12.
2: Uh-huh.
1: Así que... Decirle que me llame, que ahí le dejo el número, ahí quedó grabado el número.
0: Dale,
1: que me
0: llame. Dale.
1: Un abrazo, chao.
0: Gracias. Ahí estaba José Césped, de José Cepache. santiagueño, qué tipo, ¿eh? Sí. Qué lindo. Este es el programa que queremos hacer, este es el programa que le hacemos para nuestra audiencia, para nuestros socios, para nuestros compañeros de la comisión también, por supuesto, y para nuestra querida mutual. Vamos entonces con los temitas, Pauli, porque si no, no vamos a llegar, ¿eh?

0: Que te venga esta chacarera primera.
1: Muy bien, estábamos complaciendo unos pedidos. Che, que se nos vaya la obra, por favor, Bueno, le queremos decir a Patricia Orellana, gracias por estar ahí viéndonos a través del Facebook. Otra chaqueña más también, tanto tiempo que no la veo, María Sandoval, gracias por estar siempre ahí también viéndonos a través del Facebook, una lástima que ustedes me ven a mí, que yo no los puedo ver a ustedes, pero algún día nos vamos a juntar, dijo un tonto. Y acá algo nos manda un mensajito, che, sobre la hora viene todo, acá todo gracias a Dios y la Virgencita. Bueno, me alegro que todos estén bien,
2: Bueno, también les quiero otra vez voy a decir que mañana a las 19 horas hay una misa que le hacen los hijos Patricia Orellana en la iglesia de Cristo Rey. 19 horas para mí.
1: La tía Rosy.
2: Exactamente, así nomás. Y bueno, ya vamos a saludar porque ya termina.
1: Sí, ya.
2: Bueno, les quiero decir muchas gracias a todos. Quedamos debiendo dos o tres temitas. Y porque tratamos de que la gente que quiere salir al aire también tratamos de sacarlos, por el hecho de que es así lo que nosotros hacemos el programa.
1: Sí,
2: y bueno, quiero decirle muchas, pero muchas gracias a todos, y le estamos esperando el sábado en la mutual donde hacemos
1: una feria, hace la mutual, por supuesto, donde para todos los emprendedores y emprendedoras.
2: Así nomás.
1: A partir de las 10 de la mañana hasta las 17 horas, o sea, sí, hasta las 5 de la tarde.
2: Sí, pero no se olviden, aquella persona que tiene hambre, bueno, va a haber tortillas, empanadas, también lleven equipo de mate que le vamos a dar agua caliente. Y nosotros vamos a tratar de estar seguramente a las 9.
1: Desde ya le estamos agradeciendo a todos los emprendedores, emprendedoras, porque se ha vendido todos los lugares.
2: Todos los lugares.
1: Estamos muy felices y contentos en ese sentido.
2: Sí.
1: Y entonces ahora lo estamos esperando a toda nuestra audiencia, a todos aquellos que quieren ir a ver las ferias, a comprarse alguito,
2: se acerquen. A ver muchas cosas lindas.
1: Así que los estamos esperando el sábado, si Dios quiere, a partir de las 10 de la mañana hasta las 5 de la tarde.
2: Bueno, sería suerte para todos los festivaleros y chao, hasta el próximo jueves.
1: Bueno, yo no me queda más nada que decirles, les digo hasta el próximo jueves, si así Dios lo permite. Quien tiene el gusto de hablarles, Juan Palavecino, y les mando un abrazo fuerte a todos nuestros compañeros de la comisión. Pauli, gracias por la atención y gracias por tenernos tanta paciencia.
2: Ay,
1: nos vemos el próximo jueves, si así Dios lo permite, de 19 a 21 horas.

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